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2: Pavel, ¿qué hora es?
3: Las 3 de la mañana.

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6:08 de la mañana. Muy buenos días para todos mis oyentes. ¿Cómo están y cómo amanecieron? Buenos días, les saluda su locutora Juliana Chavarría a esa hora de la mañana. Le damos la bienvenida a esta programación del jueves. Jueves 17 de septiembre, ya para mitad de mes, pasaditos ya de mitad de mes, gloria al Señor. Vamos a darle inicio a nuestra programación como todos los días con una pequeña oración. Vamos a entregar este día hermoso en manos del Dios Todopoderoso para que así como iniciamos con Él, podamos terminarlo, culminar el día, llegar la noche y poder descansar con la fe de que fue un día glorioso y que el día de mañana aún mucho más. Vamos a decirle al Dios Todopoderoso, Señor mío de amor y misericordia, hoy entregamos este día en tus manos. Acompaña a quienes salen de sus hogares y buscan el sustento de sus familias y protege especialmente, claro, a nuestros campesinos durante todas sus labores, a nuestros niños, nuestros jóvenes y nuestros adultos mayores, los abuelos que ya construyeron este mundo en el cual vivimos y debemos agradecer por lo que han trabajado por nosotros. Mira también, Señor, a quienes en este día están preocupados por alguna enfermedad o necesitan una oportunidad de tu misericordia para encontrar un trabajo, para salir de algunas deudas. Dale, Señor, fortaleza y sobre todo esperanza y fe. Que nuestros hogares sean lugares de comprensión y que nuestra comunidad encuentre siempre los caminos al diálogo y a la convivencia para que con ello obtengamos tu paz. Quédate, Señor, con nosotros durante toda esta jornada y permítenos caminar de tu mano. En el nombre de tu Hijo Jesucristo. Amén. En nombre del Padre, del Hijo y del Espíritu Santo.

menos 6 y 10 minutos de la mañana. A esa hora le damos la bienvenida a todos los oyentes que están conectados desde bien temprano. Hoy sí veo a muchas personitas, a pesar de que muchos se conectan, quedan, se están sintonizados, están escuchando nuestra emisora, a veces los quehaceres no nos permite tomar el celular y pedirnos esas canciones que nos gustan, que nos complacen. Pero hoy sí veo muchas personitas activas también por acá por el WhatsApp. Muy buenos días para todos ellos. Por ahí está doña Eugenia, está doña Lili, está William, está doña Elda. Varios que ya me escribieron desde bien tempranito. Muy buenos días para todos ustedes. Empezamos con las complacencias. Primero está doña Eugenia, mi madrugadora. Hola, muy buenos días con Eugenia Penagos. Para dos temitas, Bebamos Derecho y No Hay Amigos de Elmer Mazo. Por favor, otro, Dejen la Envidia. Muchas gracias y que tengan un excelente día. Amén, doña Eugenia. Igualmente, un excelente día para usted. Doña Eugenia ya me pidió tres canciones. Bueno, entonces creo que por ahí vamos a anexarle una más, que es la que está sonando de fondo. Suena Dolor y Hastío del dueto Buriticá. A esa hora de la mañana, en Despertando con el Campo de Briseño Estéreo.

0: 6:24 minutos de la mañana en la radio que te complace. Buenos días, buenos días. Oiga, qué belleza de solecito el que apunta a esa hora de la mañana. Hoy sí va a ser solecito. Esperemos que hoy sea un día bastante soleado. El día de ayer estuvo frío desde temprano y más bien no le vi casi la cara al sol ayer. Y el día de antier también se oscureció tempranito y quería llover. Hoy sí está haciendo buen solecito. Buenos días por acá. Tengo una llamadita. Buenos días.
1: Buenos días, ¿cómo amanece?
0: Yo bien, gracias a Dios. ¿Usted cómo amaneció?
1: Bien, también, gracias a Dios. Siempre bueno. Por ahí con unos dolorritos muy fuertes, pero...
0: Ay, Dios mío.
1: Pero ahí voy con ellos.
0: Así estamos con achaques, bendito sea mi Dios.
1: Sí.
0: Bueno, ¿y qué quiere escuchar el señorazo?
1: Ah, para que me haga favor, me coloque 4 copas y dolor de un hombre.
0: ¿Y el dolor que tiene usted?
1: Y 30 segundos.
0: Bueno, el dolor de don Reinaldo.
1: El dolor mío.
0: Ay, da lindo. Claro que sí, yo le pongo sus cancioncitas. ¿Y ya se tomó alguito para los dolores?
1: Ay, esta mañana como a las 4 de la mañana me tomé una pastillita de acetaminofén.
0: Ave María, lo que le mandan a uno, ¿cierto?
1: Tómese
0: los traguitos o el desayuno y se toma otra pastillita.
1: Sí.
0: Bueno, y sálgase para el solecito a coger vitamina C. Al solecito. Bueno, un abrazo fuerte, yo escucho.
1: Bueno, muchas gracias, lo mismo le digo, un abrazo bien apretadito. Bien.
0: Igualmente, chao, feliz mañana.
1: Bien.
0: Igualmente.
1: Yo quiero la mejor la que me compras.
0: Y con todo gusto, chao.
1: Bueno, muchas gracias.
0: Vamos a subirle por acá.

0: Muy bien, excelente, excelente programación. Vamos a darle paso también a un mensajito. Por acá está Doña Lili. Doña Lili desde Bijagual. Vamos a escucharle su mensaje de saludos. Muy buenos días.
1: Buenos días, Briseño Estéreo. Soy Liliana de Bijagual. Paso a hablar a Antonia de Iso en Bijagual. A Yanandra Torres. A Yanaida Pérez y Murrua por su hija. Y en Pisilvania, José Darío. También aquí mi abuela Marta Meneses y a Yania, en Organía, mi tío Leonis y a mi primo Kevite, a Yeli, y a mi madrina Martínez Carvajal, que la quiero mucho, Lady Carvajal, en Génova, mi princesa Sandra Milena, que espero que haya amanecido bien mi muchacha con el favor de Dios, que su mamá y su papá la quieren mucho, que su mamá la está esperando, que ya le dijo que venía el viernes, el sábado, y que su mamá le manda mil abrazos y que regrese pronto. Con el disco, Cuando los hijos se van. Yo escucho Briseño Estéreo, la que me complace. Chao, una feliz mañana.
0: Una feliz mañana igualmente para usted también, Doña Lili. Le voy a poner su tema de primera, ya que usted estaba de primerito en el mensaje. Y luego siguen las canciones de Don Reinaldo. A esa hora de la mañana, 6:28 minutos, escucha la buena música popular en Despertando con el Campo de Briseño Estéreo.

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0: 6:40 minutos de la mañana en la radio que te complace. Por allá se escuchan al fondo las campanas de la iglesia. A esa hora de la mañana faltan 20 minutos para la Santa Eucaristía a las 7 de la mañana, que se escucha desde nuestra parroquia San Antonio de Padua, aquí en el municipio de Briceño. Vamos a darle paso a unas complacencias para que suenen durante estos 20 minutos. Me dice por acá, muy buenos días en las auras, William, les pido por favor del grupo Merimar, En Honor a los Hombres y Feliz Día. Igualmente, William, feliz día para ti allá en la cristalina. En las auras. Casi, por ahí estaba cerquita. Vamos a darle paso, mensajito de voz, doña Elda, muy buenos días.
1: Hola, Estrellita, muy buenos días, ¿cómo amaneció? Espero que haya amanecido bien, con la ayuda de Dios.
0: Muchas Habla gracias.
1: Con el admirador, para que me haga el favor y me ponga los temitas, que hablen de mí y juntos en la cama. Que Dios la bendiga y muchas felicitaciones por la oración que hace tan linda en horas de la mañana. Que Dios la bendiga y ahí perdona la molestia.
0: No es molestia, ¿cómo se le ocurre? Claro que sí. Muchas gracias a usted que todas las mañanas también me escucha la oración y hace esa linda oración conmigo. Gracias a ustedes que están allá al otro lado de la radio, escuchando estas oraciones y estas programaciones. Muy bien, vamos también con un mensaje de voz por acá. Buenos días.
2: Hola, muy buenos días. Eres tan amable de saludarme acá en Remolino a mis amistades todas y a toda mi familia.
0: Okay.
2: Mi hermana Rosa Pino en Valdivia, con el tema Amigos de Darío Gómez, y faltó uno de Gabriel Reino. Muchas gracias, hizo una excelente mañana. Olga Barrera, muchísimas gracias.
0: Doña Olga, muy buenos días para usted, ¿cómo amaneció? Claro que sí, con todo gusto ponemos sus canciones. Vamos a darle paso entonces a este par de complacencias que tenemos. Suena En Honor a los Hombres del grupo Merimar, El Despertando con el Campo de Briceño Estéreo.
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2: Seis cincuenta y siete minutos de la mañana en Briseño Estéreo. Se me van a pasar las pautas y todavía no terminamos. Tenemos la última cancioncita antes de irnos con la Eucaristía. Por acá está don Alirio. Buenos días.
3: Estrellita, buenos días. ¿Cómo amanece? Estrellita, ¿me puede hacer el favor y me coloca un disquito? Luto en las cantinas.
2: Luto en las cantinas.
3: En Epifanio.
2: Luto en las cantinas. Con todo gusto, don Alirio, claro que sí. Yo le pongo su canción, Luto en las cantinas, de los Relicarios. Esa es la última cancioncita que vamos a escuchar antes de la Santa Eucaristía. Listo. Aquí les despedimos entonces por un ratico la programación de Despertando con el Campo. 7 de la mañana se escucha la Santa Eucaristía y al terminar volvemos con más programación popular en Briseño Estéreo, la radio que te complace.

0: Dios, sedientos.
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Vamos.

Dar gloria a Dios, dar gloria, Dios, dar gloria a Él. Vamos cantando con todo su poder. 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Muy buenos días. Celebramos el primer aniversario del eterno descanso de la señora Gloria Estela Patiño, por el eterno descanso de Luis Carlos Jaramillo, manda a celebrar sus hijos y sus hermanos. Oramos también acción de gracias por la vida, por los cumpleaños de la niña Juliana Arias Arenas, manda a celebrar su papá. Oramos por todos ustedes. Oramos por nuestros campesinos, por toda la comunidad parroquial. En el nombre del Padre, del Hijo y del Espíritu Santo, la paz, la caridad y la fe de parte de Dios Padre y de Jesucristo el Señor esté con todos ustedes. Hermanos, al comenzar esta celebración eucarística, pidamos a Dios que nos conceda la conversión de nuestros corazones. Así obtendremos la reconciliación y se acrecentará nuestra comunión con Dios y con nuestros hermanos. Yo confieso ante Dios Todopoderoso y ante ustedes, hermanos, que he pecado mucho de pensamiento, palabra, obra y omisión, por mi gran culpa. Por eso ruego a Santa María, siempre Virgen, a los ángeles y a los santos, y a ustedes, hermanos, que intercedan por mí ante Dios nuestro Señor. Dios Todopoderoso, tenga misericordia de nosotros, nos perdone nuestros pecados y nos lleve a la vida eterna. Oh Señor, ten piedad

0: Cristo Jesús, ten piedad de nosotros. Cristo Jesús, ten piedad de nosotros. Oh Señor, ten piedad de nosotros. Oh Señor, ten piedad de nosotros. Oremos. Míranos, oh Dios, creador y guía de todas las cosas, y concédenos servirte de todo corazón, para que percibamos el fruto de tu misericordia. Por nuestro Señor Jesucristo, tu Hijo, que contigo vive y reina en la unidad del Espíritu Santo y es Dios por los siglos de los siglos. Vamos a escuchar la palabra de Dios.
1: Lectura de la primera carta del apóstol San Pablo a los Corintios. Les recuerdo, hermanos, el evangelio que les anuncié y que ustedes aceptaron, en el que además están fundados y que los está salvando, si se mantienen en la palabra que les anunciamos. De lo contrario, creyeron en vano, porque yo les transmití en primer lugar lo que también yo recibí, que Cristo murió por nuestros pecados según las Escrituras, y que fue sepultado y que resucitó al tercer día según las Escrituras, y que se apareció a Cefas y más tarde a los doce. Después se apareció a más de 500 hermanos juntos, la mayoría de los cuales vive todavía. Otros han muerto. Después se apareció a Santiago, más tarde a todos los apóstoles. Por último, como a un aborto, se me apareció también a mí, porque yo soy el menor de los apóstoles y no soy digno de ser llamado apóstol, porque he perseguido a la iglesia de Dios. Pero por la gracia de Dios soy lo que soy, y su gracia para conmigo no se ha frustrado en mí. Antes bien, he trabajado más que todos ellos, aunque no he sido yo, sino la gracia de Dios conmigo. Pues bien, tanto yo como ellos predicamos así, y así lo creyeron ustedes. Palabra de Dios.
0: Te alabamos, Señor.
1: Salmo responsorial. Den gracias al Señor porque es bueno.
0: Den gracias al Señor porque es bueno.
1: Den gracias al Señor porque es bueno, porque es eterna su misericordia. Diga la casa de Israel, eterna es su misericordia.
0: Den gracias al Señor porque es bueno.
1: La diestra del Señor es poderosa, la diestra del Señor es excelsa. No he de morir, viviré para contar las hazañas del Señor.
0: Den gracias al Señor porque es bueno.
1: Tú eres mi Dios, te doy gracias, Dios mío, yo te ensalzo.
0: Den gracias al Señor porque es bueno.

0: Vengan a mí todos los que están cansados y agobiados, dice el Señor, y yo los aliviaré.
1: Aleluya. Aleluya. Aleluya. El Señor esté con ustedes. Les anuncio el Evangelio de nuestro Señor Jesucristo, según San Lucas. En aquel tiempo un fariseo rogaba a Jesús que fuera a comer con él, y entrando en casa del fariseo, se recostó a la mesa. En esto, una mujer que había en la ciudad, una pecadora, al enterarse de que estaba comiendo en casa del fariseo, vino trayendo un frasco de alabastro lleno de perfume y colocándose detrás junto a sus pies, llorando, se puso a regarle los pies con las lágrimas y se los enjugaba con el cabello. Los cubría de besos y se los ungía con perfume. Al ver esto, el fariseo que lo había invitado se dijo: si este fuera profeta, sabría quién y qué clase de mujer es la que lo está tocando, pues es una pecadora. Jesús le respondió y le dijo: Simón, tengo algo que decirte. Él le contestó: dímelo, maestro. Jesús le dijo: un prestamista tenía dos deudores, uno le debía 500 denarios y el otro 50. Como no tenía con qué pagar, los perdonó a los dos. ¿Cuál de ellos le mostrará más amor? Respondió Simón y dijo: supongo que aquel a quien le perdonó más. Le dijo Jesús: has juzgado rectamente. Y volviéndose a la mujer, dijo a Simón: ¿ves a esta mujer? He entrado en tu casa y no me has dado agua para los pies. Ella, en cambio, me ha regado los pies con lágrimas y me los ha enjugado con sus cabellos. Tú no me diste el beso de paz. Ella, en cambio, desde que entré, no ha dejado de besarme los pies. Tú no me ungiste la cabeza con ungüento. Ella, en cambio, me ha ungido los pies con perfume. Por eso te digo, sus muchos pecados han quedado perdonados, porque ha amado mucho. Pero al que poco se le perdona, ama poco. Y a ella le dijo: han quedado perdonados sus pecados. Los demás convidados empezaron a decir entre ellos, pero él dijo a la mujer: tu fe te ha salvado, vete en paz. Palabra del Señor. Demos gracias al Señor porque es bueno. Nos invitaba hoy el salmista a ser agradecidos, a darle gracias al Dios de la vida por un nuevo día, por la vida, por la salud, por el trabajo de los campesinos, por el trabajo de toda la comunidad. Le demos gracias a Dios por nuestros niños, jóvenes y adultos que madrugaron a ese recinto del saber a estudiar. Le damos gracias a Dios por toda la comunidad parroquial. Todos los días démosle gracias a Dios, porque es bueno, porque es grande su misericordia. Hoy San Pablo nos recuerda algo muy grande, que la palabra de Dios va transformando nuestros corazones. Una palabra que recibimos de papá, de mamá, de los abuelos, de un sacerdote, de un misionero, y esa palabra ha ido tocando las membranas de nuestra vida, de nuestros corazones, de todo nuestro ser. Dejemos que la palabra de Dios caiga en el corazón y nos vaya transformando. Igual que esta mujer, no era la mujer más buena, pero acude al maestro. Sabe que el maestro la puede curar de una enfermedad muy grande que a veces dejamos pasar nosotros, y es el pecado. Por eso esta mujer no le duele una mano, algo del cuerpo, le duele el corazón porque es pecadora, pero llega al maestro y por eso lo atiende, por eso le da el beso de la paz, por eso como esclava, porque los que somos pecadores somos esclavos y por eso nos tenemos que arrodillar ante Dios para pedirle perdón por nuestros pecados. Hermanos, qué bueno que hoy todos consideremos estar siempre en gracia de Dios. Nunca dejemos la confesión, nunca dejemos el arrepentimiento para otro día, no. Estemos en gracia de Dios. Cada noche pidámosle al Señor perdón por nuestros pecados. Y cuando tengamos la oportunidad de confesarnos, hagámoslo. Porque no solamente nos perdona nuestros pecados, sino que nos sana, como lo ha hecho esta mujer. Señor, ayúdanos a comprender que el sacramento de la confesión es el alivio para nuestras enfermedades. Pidámosle al Señor por las vocaciones sacerdotales y religiosas en este día jueves. Oremos al Señor para que nos regale jóvenes decididos al anuncio del Evangelio. Amén. Una espiga dorada por el sol, el racimo que corta se convierte ahora en pan y vino, en el cuerpo y en la sangre del Señor.

amargura, con dolor. Dios nos hace Eucaristía en el amor. Un molino la vida nos tritura con dolor. Dios nos hace Eucaristía en él. Oremos, hermanos, para que este sacrificio, que es mío y vuestro, sea agradable a Dios Padre Todopoderoso. Sé propicio a nuestra súplica, Señor, y recibe complacido estas ofrendas de tus siervos, para que la oración que ofrece a cada uno en honor de tu nombre sirva para la salvación de todos. Por Jesucristo nuestro Señor. El Señor esté con ustedes. Levantemos el corazón. Demos gracias al Señor nuestro Dios. En verdad es justo y necesario, en nuestro deber y salvación, darte gracias siempre y en todo lugar, Señor Padre Santo, Dios Todopoderoso y Eterno, pues aunque no necesitas nuestras alabanzas ni nuestras bendiciones, te enriqueces, tú inspiras y haces tuyas nuestra acción de gracias, para que nos sirva de salvación por Cristo Señor nuestro. Por eso, unidos a los ángeles y a los arcángeles y a todos los coros celestiales, cantamos sin cesar el himno de tu gloria. Santo, santo, santo es el Señor. Hosanna las alturas. Bendito es el que viene en nombre del Señor. Santo eres en verdad, Señor, fuente de toda santidad. Por eso te pedimos que santifiques estos dones con la efusión de tu Espíritu, de manera que se convierta para nosotros en el cuerpo y la sangre de nuestro Señor Jesucristo, el cual, cuando iba a ser entregado a su pasión voluntariamente aceptada, tomó pan, dando gracias, lo partió y lo dio a sus discípulos, diciendo: tomen y coman todos de él, porque esto es mi cuerpo, que será entregado por ustedes. Señor mío y Dios mío, te alabamos y te bendecimos. Del mismo modo, acabada la cena, tomó el cáliz y, dando gracias de nuevo, lo pasó a sus discípulos, diciendo: tomen y beban todos de él, porque este es el cáliz de mi sangre, sangre de la alianza nueva y eterna, que será derramada por ustedes y por muchos para el perdón de los pecados. Hagan esto en conmemoración mía. Señor mío y Dios mío, te alabamos y te bendecimos, te glorificamos, Señor. Señor, bendice nuestros campesinos. Señor, regálanos la paz. Hermanos, este es el sacramento de nuestra fe. Así pues, Padre, al celebrar ahora el memorial de la muerte y resurrección de tu Hijo, te ofrecemos el pan de vida y el cáliz de salvación. Te damos gracias porque nos hace dignos de servirte en tu presencia. Te pedimos humildemente que el Espíritu Santo congregue en la unidad a cuantos participamos del cuerpo y la sangre de Cristo.
Acuérdate, Señor, de tu iglesia extendida por toda la tierra, con el Papa León, con nuestro obispo, Monseñor Luis Albeiro, y todos los pastores que cuidan de tu pueblo, llévala a su perfección por la caridad. Acuérdate también, Padre, de nuestros hermanos que durmieron en la esperanza de la resurrección, de tus hijos, Gloria Estela Patiño, Luis Carlos Jaramillo, concédele, Señor, el descanso eterno. Concédele, Señor, el descanso eterno. Descansen en paz. Ten misericordia de todos nosotros. Y así con María, la Virgen, Madre de Dios, San José, su esposo, San Antonio, la Madre Laura, el Beato Padre Marianito, y cuantos vivieron en tu amistad a través de los tiempos, merezcamos por tu Hijo Jesucristo compartir la vida eterna y cantar tus alabanzas. Por Cristo, con Él y en Él, a ti Dios Padre omnipotente, en la unidad del Espíritu Santo, todo honor y toda gloria por los siglos de los siglos. Llenos de alegría, hermanos, porque somos hijos de Dios, oremos como Jesús nos enseñó. Padre nuestro que estás en el cielo, santificado sea tu nombre. Venga a nosotros tu reino. Hágase tu voluntad en la tierra como en el cielo. Danos hoy nuestro pan de cada día. Perdona nuestras ofensas, como también nosotros perdonamos a los que nos ofenden. No nos dejes caer en la tentación y líbranos del mal. Líbranos, Señor, de todos los males y concédenos, Padre misericordioso, la paz que tanto necesitamos para que, ayudados por tu misericordia, vivamos siempre libres de pecado y protegidos de toda perturbación, mientras esperamos la gloriosa venida de nuestro Salvador Jesucristo. Señor Jesucristo, que dijiste a tus apóstoles, la paz os dejo, mi paz os doy, no tengas en cuenta, Señor, nuestros pecados, sino la fe de tu iglesia, y conforme a tu palabra, concédenos la paz y la unidad, tú que vives y reinas por los siglos de los siglos. La paz del Señor esté con ustedes. Como hijos de un mismo Padre, nos damos un saludo de paz. Cordero de Dios, que

otro cordero de Dios que quitas el pecado del mundo. Ten piedad de nosotros, cordero de Dios que quitas el pecado del mundo. Danos. Hermanos, este es Jesús, es el Hijo de María Virgen, es el Cordero de Dios que quita el pecado del mundo. Dichosos los invitados a esta cena. Señor, tiene que entrar en mi casa, pero una palabra tuya, el cuerpo y la sangre de nuestro Señor Jesucristo, nos guarden hasta la vida eterna.

Un mandamiento nuevo nos da el Señor, que nos amemos todos como nos amamos.

mandamiento nuevo nos da el Señor. Que nos amemos todo como nos ama Cristo, luz, verdad y vida, al perdón y amor invita. Un mandamiento nuevo nos da el Señor, que nos amemos todo como nos ama. En la vida y en la muerte, Dios nos ama para siempre. 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Un mandamiento nuevo nos da el Señor, que

0: Con la ayuda de Dios, a las 2 de la tarde vamos a salir a recoger los alimentos para los pobres, el banco de alimento. Dios les pague a todos. Y mañana 18 entregamos los mercaditos a las 10 de la mañana. Mañana tenemos también misa en la vereda San Francisco, en la casa del señor Ovidio Martínez, a las 12 del mediodía. El 1 de noviembre será nuestro San Isidro. Oremos. Te pedimos, Señor, que fruto del don del cielo penetre nuestros cuerpos y nuestras almas, para que sea su afecto y no nuestros sentimientos el que prevalezca siempre en nosotros. Por Jesucristo nuestro Señor. El Señor esté con ustedes. La bendición de Dios Todopoderoso, Padre, Hijo y Espíritu Santo, descienda sobre ustedes y permanezca para siempre. Podemos ir en paz. Un feliz día en el Señor para todos. A continuación tenemos el rato de oración delante de Jesús sacramentado. Vamos a bendecir al Señor, nosotros los hijos de Dios. Vamos a bendecir al Señor,
1: nosotros. 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

0: 7:36 minutos de la mañana. Muy buenos días para todos mis oyentes. ¿Cómo amanecen? Les saluda a Juliana Chavarría, su locutora estrellita, con todo mi cariño a esa hora de la mañana, acompañándolos en esta programación tempranita, la programación más madrugadora. Vamos a darle la bienvenida a quienes apenas se conectaron con nosotros después de la Santa Eucaristía. Nos quedan estos 25 minutos de música popular en Despertando con el Campo. Vamos a darle paso por acá a lo que es los mensajes de complacencias para dar paso a sus canciones. Tenemos a esa hora mensajitos de voz. Vamos a darle play y reproducir. Espérense que esto está por acá como súper lento, pero ya mismo le doy cargar acá para que suene las complacencias. Muy buenos días.
1: Buenos días, estrellita, ¿cómo amaneció? Que Dios la cura de bendiciones. Gracias. Y que tengas un día feliz, bien soleado.
0: Amén.
1: Para decirte que me hagas el favor de ponerme Estorbando en Vida a Blanca Jaramillo. Escucho Briseño Estéreo.
0: Doña Blanca, muy buenos días, claro que sí. A esa hora le va a sonar su canción Estorbando en Vida. Vamos también con otra Doña Blanca. Doña Blanca de San Epifanio me dice: Estrellita, ¿cómo estás? Hágame el favor de saludarme con el tema La Tumba del Olvido, de los Bacanes del Sur. Gracias, Blanca, desde San Epifanio. Con todo gusto también, Doña Blanca. Las dos Blanquitas están ahí bien conectadas. Tenemos por acá otro mensaje de voz. Buenos días.
2: Hola, buenos días, Estrellita.
0: Buenos días.
2: Estamos en la oración por la mañana, Estrellita.
0: Gracias.
2: Muy bonita estaba, sígala haciendo.
0: Dios le pague.
2: Para que me haga el favor y me pase el disquito Tengo un Amor Oculto. Soy acá la travesía. Y me parece que ese disco es por Darío Gómez, me parece.
0: No.
2: Sí, Estrellita.
0: Nada.
2: Muchas gracias, Estrellita. Lo primero que oigo es el Briseño Estéreo.
0: Eso.
2: Y acá estoy por acá por la travesía, Oscar de Jesús Vera.
0: Don Oscar, ¿cómo amaneció? Oigan, le cuento que esa canción es por el andariego. Tengo un amor oculto que desespera mi alma. Hermosa esa canción, una de las más viejitas del andariego, Juan Carlos Hurtado el andariego. Saludos hasta allá la travesía. Entonces, tengo último mensaje por acá. Ya se me está ocupando, me están llamando y me están pidiendo más canciones, pero a esa hora ya tengo casi que ocupado el tiempo para las canciones. Por acá me dicen: Estrellita, muy buenos días, ¿cómo amaneció? Espero que muy bien. Es para que me haga el favor de regalarme la canción Mi Madre Está en el Cielo, de Juan Carlos Zarabanda. Gracias. Que tengas un excelente día, Edilda, desde El Mirador. Cuatro canciones tengo sonando a esa hora, entonces vamos a darle paso de una vez, porque ya nos faltan solo 20 minutos. Vamos a ver hasta dónde me alcanza el tiempo y después vamos con el resto de las canciones. Suena Estorbando en Vida, de José Cifuentes, aquí en Despertando con el Campo, de Briseño Estéreo.

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1: Siete 7:55 de la mañana en la radio que te complace. Buenos días. Se me van a pasar las pautas publicitarias otra vez. Ave María, hombre, pendiente de esa programación. Pero ya, no me voy a robar. Me voy a coger esos 5 minuticos para dar la última complacencia. Una complacencia muy especial, la vecina Santana 2.
2: ¿Cómo estás? ¿Cómo te han tratado?
1: Vecina, súper bien, ahorita gracias a Dios.
2: Un poco mejor hoy.
1: Ya, hoy estoy mucho mejor, tienes toda la razón.
2: Vecina, suéltame un temita. Claro. Suéltame un temita. ¿A cómo el litro?
1: No, ¿a cómo el litro, vecina? No le sé decir, pero usted ¿para qué pregunta si no va a comprar? 7:56 de la mañana, esa hora por ahí está el amigo José Darío, también don Reinaldo me estaba llamando, pero ya se me acabó el tiempito, porque tenía mensajitos desde temprano, por lo que ya tenía ocupada la media horita que nos quedó, 20 minuticos que nos quedaron después de la Eucaristía, y con esa última canción para la complacencia de la vecina ya en Santana 2, le vamos a despedir esta programación. De Despertando con el Campo. ¿Listo? Escuchamos esta canción popular. Después vienen las pautas publicitarias en las cuales tenemos nuestra, también la nota de camino, las notas de Camino en Camino, las crónicas de Camino en Camino. Vamos a escuchar una nota desde Azopesval en Valdivia. Listo. Y después de eso, después de las 8 de la mañana que suenen las pautas, se quedan escuchando la programación de Viejitas Pero Buenas. Inicia Viejitas Pero Buenas, las buenas canciones tropicales que van desde las 8 hasta las 9 de la mañana. Antes de las 9 de la mañana suenan las pautas publicitarias y empieza a sonar los vallenatos más vallenateros de folclor vallenato. En Briseño Estéreo. Esa es nuestra programación de esa mañana aquí en la radio que te complace, 105.4 FM, que es Briseño Estéreo. Los dejo escuchando A Como el Litro de Reinelly Salsa y Marco Tulio Patiño como última popular para despedir Despertando con el Campo de Briseño Estéreo. Nos escuchamos después de las 9 de la mañana.
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0: Ya tenemos un yonzo propio, poder agrandar nuestro entable a dos o tres yonzos más y que haya ese acceso fácil al río para todos poder ir a pescar y disfrutar de la asociación.
1: En Valdivia, el río no solamente representa una fuente de agua. Para decenas de familias, sus corrientes también significan alimento, trabajo y una posibilidad de generar ingresos. En este territorio nació una asociación que busca organizar a los pescadores y defender una actividad tradicional de la región.
0: Mi nombre es Luis Gabriel García Alzate, presidente de la Asociación de Pescadores y Piscicultores del municipio de Valdivia, ASOPESVAL. La asociación nace de una necesidad de solucionar el tema de la pesca artesanal de hombres y mujeres del kilómetro 15, pero también tenemos desde el pescado raudal, palomas, el 14, el 12, los kilómetros 6 y 7. Y nace como asociación porque vimos la necesidad de agruparnos con el fin de pasar proyectos.
1: Son 31 asociados de diferentes sectores del municipio, aunque el nombre de la organización habla de piscicultura. Actualmente su principal actividad está concentrada en la pesca directa en el río, especialmente durante las temporadas de subienda.
0: La asociación la integran 31 socios de diversas partes del municipio. Nuestro trabajo es entonces pesca en el río.
1: El ciclo del río también marca el ritmo de quienes viven de esta actividad. La temporada de subienda se convierte en una oportunidad para obtener ingresos, mientras las familias esperan las diferentes épocas de captura y las vedas establecidas para proteger las especies.
0: La piscicultura tiene una importancia muy grande, porque gracias a ella la economía y el empleo, digámoslo informal, en la temporada de subienda hace que muchos hogares pues tengan primero el producto para su consumo y segundo, quienes nos dedicamos a la pesca pues representa unas entradas de dinero buenas durante esta temporada, porque sabemos que ya para los meses de noviembre a marzo tenemos la subienda del Boca Chico, luego vienen las vedas del bagre y después posteriormente pues la captura de estos y después viene la de las doradas y ya nos dedicamos a esperar nuevamente la subienda del Boca Chico.
1: Pero mantener esta actividad no es sencillo. Los pescadores enfrentan dificultades relacionadas con la falta de infraestructura, la ausencia de un terreno propio y las condiciones de las aguas que recorren el territorio.
0: Nosotros en este caso no estamos haciendo proceso de producción en estanques, lo estamos haciendo pues la pesca directa en el río cuando hay la subienda, ya que la asociación en estos 15 años que lleva de existencia no hemos podido contar con un terreno propio o en comodato donde podamos hacer este trabajo de estanques.
1: A esta situación se suma una preocupación ambiental. Desde la organización aseguran que es necesario proteger el río y reducir los impactos que pueden afectar la reproducción y supervivencia de los peces.
0: Hemos estado pues promulgando mucho el no arrojar basuras al río, que ojalá el río tenga siempre un caudal limpio.
1: El compromiso también está en la pesca responsable. Los ejemplares pequeños son devueltos al río y se busca respetar los periodos de veda como una manera de garantizar que esta actividad pueda mantenerse en el tiempo.
0: Cuando cogemos bocachicos o bagres muy pequeños, los devolvemos al río y tratamos de respetar los tiempos de veda. Todo esto para que a futuro se pueda entonces contar con la producción para largo tiempo.
1: En medio de las dificultades, la asociación también ha encontrado acompañamiento para fortalecer su actividad y proyectar nuevas oportunidades.
0: Hasta el momento está el apoyo de EPM. Ahí vamos avanzando con un comodato de un lugar para instalar allí algunos insumos como cabas, anzuelos, transmallos que necesita la asociación.

0: para ese trabajo de la pesca.
1: En cada parte del río, cada pez y cada jornada de trabajo hay una apuesta por el territorio, por la economía campesina y por el futuro sostenible para Valdivia. Desde Valdivia, Haider Arango.

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Ya son las 9:05 de la mañana en la radio que te complace. Muy buenos días. Buenos días para todos mis oyentes. ¿Cómo están? ¿Cómo amanecen? Cordial saludo nuevamente. Aquí está su locutora Estrellita con todo cariño acompañándonos en esta mañana. Oigan, esta mañana soleada. Uf, soleadito, gloria a Dios. Qué belleza. Está haciendo sol, pero no está haciendo mucho calor. O no sé, ¿qué dicen los demás? ¿Qué dicen mis oyentes que a esa hora están sintiendo el calorcito, no? Yo creo que sí, ya cuando uno está en sus labores, por ejemplo, las amas de casa en el hogar, que están para allá, para acá, lave una cosa, recoja allí, lleve acá, extienda la ropa, vuelva y entre la barra y trapee y limpie. Ave María, ¿que le da calor? Claro que sí, da calor, claro que sí. Bueno, y nuestros queridos campesinos y todos los trabajadores a esa hora está bajo el solecito ardiente del campo, briseñita, y bueno, en sus alrededores también. Por ejemplo, uno de esos es el amigo José Darío. Muy buenos días, José Darío. Ay, ¿qué pasó? Veo, me colgó cuando ya le contesté, hombre, José. Yo hablando bien de usted. Yo hablando bien de usted y me colgó. Como la ven, pues, mira, se le cortó la llamada en ese preciso momento, ya no era para que me contesta, ya no era para eso. Y yo le mencionaba que uno de esos que trabaja al sol, me la gano al sol, como dice Esteban y Wilson, es el amigo José Darío, que muy trabajadores a esa hora están conectados con la 105.4 FM. Bienvenidos a esa programación. A las 9 de la mañana inició la programación vallenata, la más folclórica, el folclor vallenato de Briseño Estéreo. Sí, señoras, señores, súbale, súbale.

Ave María, perdiéndote y, y volviéndote a abrazar, amándote y tú me vas a olvidar. ¡Ay, Dios mío! 9:08 minutos de la mañana, le damos la bienvenida a esa programación vallenata. Bienvenidos a todos los oyentes. Hoy jueves 17 de septiembre. Para hoy jueves tenemos, oiga, recordarles a las 11 de la mañana, el programa de En Nombre de la Mujer. Claro que sí, el día de hoy nos acompañan desde la Asociación de Mujeres de Briseño, ASOMUBRI. Nos acompañan las hermosas mujeres que nos representan esta asociación. El tema de hoy es hablar, escuchar y acompañar, también es cuidar. ¿De qué se va a tratar este programa? Bueno, las compañeras nos van a explicar ahorita. Si usted quiere saber de qué se trata el programa, quédese conectado con Briseño Estéreo hasta las 11 de la mañana, que es el programa de en Nombre de la Mujer, para que sean bien enterados. Vamos a seguir con la programación vallenata y la invitación para que se conecten a través del 310-500-5344 a programar las canciones más vallenatas, las canciones más folclóricas de este folclor vallenato, aquí en Briseño Estéreo. Suena Amándote y Perdiéndote, de Luis Miguel Fuentes, en Folclor Vallenato, de la radio que te complace.

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0: 9:28 minutos de la mañana en Briseño, en serio, en la radio que te complace. Tenemos folclor vallenato por acá. Tenemos un mensaje de voz del amigo José Darío. Cuéntanoslo
1: hola,
0: todo.
1: José acá, presentando
0: a claro.
1: Este yo me día brindando con el alma, yo me
0: día brindando con el alma.
1: Y
0: este
1: otro, ay, qué bonito.
0: Y el gato.
1: Una cantina. Entusiasmado y con plata en el bolsillo.
0: Eso.
1: A regañarme con. De ese man.
0: Ajá.
1: Que ya rietan, es como que escrito la canción. Si te queda tiempo, cosita, le pones ese otro. Volver de los inquietos.
0: Volver de los inquietos.
1: Tú también viste mi primer amor. Tú también viste mi primera ilusión. Tanto en mi vida. Que yo te voy a querer.
0: Eso.
1: Te voy a adorar, lo juro por Dios. Y yo escucho que esa estrella la mejor, la buena mamacita estrella.
0: Eso.
1: Ahorita te, porque se niega la señal ahorita, parcera.
0: Oiga, y está bien entonado, está bien entonado. Yo escucho que estás como en la casa porque está bien entonado, bastante. Bueno, excelente, con todo gusto. Vamos a ponerle, claro que sí, va a ponerle sus canciones vallenatas al amigo José porque no hay nadie más conectadito por ahí, nadie más que me pida canciones. Entonces, pues tocó así. Vamos a dejarle sonar la buena música pop, ay, ya decir popular, la música vallenata en folclor vallenato de Briseño Estéreo. Suena una salidita con Luis Fer Cuello.

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1: Minutos de la mañana en la radio que más te complace, Ave María, es ahora. Oh, tenemos la buena canción, las buenas canciones, la buena música vallenata de folclor vallenato. Por acá vamos a seguir con las complacencias. Está activo solo el amigo José Darío y por acá me dice, bueno, por acá creo que es la amiga Sor Ángela que está conectadita. Me dice, hola, buenos días, amiga. ¿Me puedes regalar los vallenatos Ojitos de Gato, Primavera Azul y Un Recuerdo que Mata? Las canciones que le gusta a la amiga Sor Ángela, señorita, donde quiera que estés, un fuerte saludo, un abracito para ti, hasta donde estás. Ella está por allá trabajando, yo la sé, yo lo sé. Vamos a darle paso también a un mensajito de voz que tenemos por acá del amigo José Darío, María José Darío. Ah, bueno,

0: Espérense, todavía no le voy a dar paso al amigo José Darío porque pues la amiga Sor Ángela me pidió tres canciones y le vamos a anexar a esas tres canciones esta canción de Jesús Manuel Estrada que suena de fondo, se llama Pregúntale a Dios, aquí en Folclor Vallenato de Briseño Estéreo.
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0: Ya son las 10 y 13 minutos de la mañana en la radio que te complace, señoras y señores. Seguimos con la buena programación vallenata de esta mañana. Hasta las 11 de la mañana vamos con más buenas canciones. Por acá tengo un mensaje primero del amigo José Darío. Cuénteme, José Darío.
1: Buenos días, Patera. Te hablo con su amigo José acá, pero sin más, de cada tiempo le pongo estos dos temas ahí. Ajá. Necesito un milón. Y una sirena, pues si te queda tiempo, cosita, sabes que el tiempo acaba muy bien.
0: Eso es verdad, tiene toda la razón. Aparte del amigo José Darío, también tengo la vecina en Santana 2.
2: Bueno. Hola, vecina, buenos días. Vecina, solo quiero escucharme un temita.
0: ¿Cuál sería? Enséñame a olvidar, qué buena canción, vecina, yo le pongo ese temazo, claro que sí, con todo gusto. Por ahí veo también un mensajito de Lady, a Lady la escucho ahorita después de estas canciones, listo. Suena por acá, primero un recuerdo que mata, del Binomio de Oro, en la radio que te complace, suena Folklore Vallenato.

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2: 10:31 minutos de la mañana en la radio que te complace. Qué belleza de programación, hombre, con esos buenos vallenatos.
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2: Vamos a darle paso a otras complacencias. Por acá está Lady que me dice: Estrellita, ¿cómo estás? Yo mucho mejor, gracias a Dios. Dios te bendiga. Por acá de nuevo estaba en un paseíto. ¡Ay, carajo! Pero acá ya retomo de nuevo. Con razón no me habías escrito desde hace rato, desde la semana pasada. ¡Qué rico, Lady, que estabas paseando! ¡Hombre, qué envidia! Me dice: ¿me podrías colocar el tema La Creciente de Rafael Orozco? Muchas gracias, atentamente, Lady. Lady nos habla desde Liguerón en Valdivia. Qué rico que estaba paseando. Qué belleza. Me alegra muchísimo por ti, Lady. Y antes te envidio. Envidia de la buena, de la buena. Qué rico pasear. Ave María. Por acá tenemos otro mensajito de voz. Vamos a escuchar. Muy buenos días. ¿Quién hay por ahí? Buenas.
3: Hola, buenos días, Briseño. Señores locutores, espero que hayan amanecido muy bien, con la bendición de Dios, para que me hagan el favor y me coloquen un dos temas y pueden y no me colocan uno.
2: Ok.
3: Me tocó perderte de los chiches y te veré llorar de los chiches vallenatos también. No siento mal, gracias. Que tengan un feliz día y que Dios los bendiga.

0: Y yo escucho ese año estéreo la mejor, la que me complace.
1: Amén.
0: Se despide Amparo de acá, Valdivia.
1: Oye, okay. Amparito. Claro que sí, perfectísimo, con todo gusto. Le da para ponerse sus temitas, faltando media hora para que termine esta programación. Recordarles que a las 11 de la mañana no quiero que se desconecten mis mujeres hermosas y los hombres también, claro. Todos los que están conectados escuchando la radio, porque a las 11 de la mañana llega el programa de En Nombre de la Mujer. Ese programa lo tenemos los jueves cada 15 días. Hoy llega, nos acompaña una señorita que nos va a hablar sobre un tema que pareciera no importante, pero en realidad tiene suma importancia en nuestra comunidad. Hablar, escuchar y acompañar, esa también es una manera de cuidar. Así que quiero que se queden a las 11 de la mañana con nosotros en el programa de En Nombre de la Mujer, mientras seguimos escuchando los buenos vallenatos. Suena Le Gane al Orgullo de Alex Manga en lo que es Folclor Vallenato de Briseño Estéreo.
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Son las 10:55 minutos de la mañana en la radio que te complace. Muy buenos días. Bueno, buenos días y démosle ya la despedida a esta programación. Pues resulta que se nos ha terminado las dos horas, imagínense, las dos horas que tenemos de buen folclore vallenato. Señoras y señores, tengo por acá el último mensaje que me dice: hola, buenos días, saludos de un fiel oyente de la emisora Briseño Estéreo, reportando sintonía desde San Pedro Sucre. Por favor, compláceme con la canción Regresa, de los hermanos Zuleta. Ave María, qué belleza. Vamos a ver si la encuentro por acá rápidamente, creo que sí. Para que con esta última canción, entonces despidamos esta programación de folclor vallenato. Ya se nos terminaron esas dos horas de música vallenata, pero ustedes no se desconecten, que en contados minutos después de esta canción y después de las pautas publicitarias llega nuestro programa de En Nombre de la Mujer. Y ojo, mi gente, no se desconecten, mujeres principalmente, porque les tenemos desde el programa una invitación muy, muy especial a todas las mujeres. Así que si quieren saber de qué se trata, no se desconecten, por favor. Y vamos a seguir en sintonía de la radio que te complace, Briseño Estéreo. Por acá entonces, qué pena, no alcancé a encontrar la canción Regresa, de los hermanos. Me aparece la de Regresa a mí, ¿cuál es? Del Regresa a mí del Binomio de Oro, porque de los hermanos no la encontré aquí rápidamente para poderla sonar. Así que le voy a sonar la del Binomio de Oro, si no le molesta, y le quedo debiendo en la tarde, después de las 3 de la tarde, al compañero Davison, le puede poner la canción de los hermanos, porque yo no la encontré aquí rapidito, no la encontré para despedir esa programación que ya se nos terminó. Un abrazo fuerte, no se desconecten, viene esta canción vallenata y despedimos la programación de Folclor Vallenato aquí en Briseño Estéreo, la radio que te complace.

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0: Son las 11:06 de la mañana en Briseño Estéreo, la radio que te complace. Muy buenos días para todos nuestros oyentes y bienvenidos a esta programación. Hoy tenemos nuestro programa de En Nombre de la Mujer. Le damos la bienvenida a todos los oyentes que nos escuchan a través del dial 105.4 FM, a través de nuestra página web www.briseñoestereo.com, la señal de Colombia Emite, Radio Voz, entre otras que señales que nos permiten sintonizar Briseño Estéreo. Hoy le damos el cordial saludo a esta nueva programación En Nombre de la Mujer, un programa de correspondencia. Responsabilidad social un programa de corresponsabilidad social con la Asociación de Mujeres ASOMUBRI. Para el día de hoy, 17 de septiembre, tenemos la compañía de la señora Nidia Posada, quien es trabajadora social y también integrante de la Asociación ASOMUBRI. Le damos a Nidia una cordial bienvenida.
1: Claro que sí, buenos días, Julie, muchas gracias por la invitación y el espacio. Cordial saludo, comunidad de Briseño, sean todos bienvenidos, bienvenidas a un nuevo encuentro En Nombre de la Mujer. Este espacio creado para conversar sobre temas que hacen parte de nuestra vida, nuestra comunidad y nuestro territorio.
0: Vamos entonces, gracias Nidia, bienvenida. Vamos entonces a darle paso a el tema del día de hoy.
2: Este es el tema del día.
0: En el día de hoy tenemos un espacio especial. El tema del día de hoy es hablar, escuchar y acompañar. También es cuidar. Cuéntanos, Nidia, ¿de qué se trata el tema de hoy?
1: Claro que sí, el tema de hoy es muy importante. Hoy queremos dedicar nuestro programa a un tema que necesita de mucha atención, pero también de mucha sensibilidad. La importancia de cuidar nuestra salud mental, hablar de lo que sentimos y acompañarnos como familia y como comunidad. Porque a veces pensamos que ayudar significa tener todas las respuestas, cuando muchas veces lo primero que necesita una persona es encontrar a alguien que la escuche sin juzgarla. Hoy queremos hacer una invitación muy sencilla. Hablemos, escuchemos, acompañemos y busquemos ayuda.
0: Hablar de salud mental es hablar del cuidado. Queremos preguntarle eso a Nidia, cuéntanos.
1: Claro que sí. Nuestra salud mental hace parte de nuestra salud integral. Hay momentos en los que podemos sentir tristeza, preocupación o agotamiento, soledad o desesperanza. Y pedir ayuda cuando estamos pasando por un momento difícil no es una señal de debilidad, es una forma de cuidarnos. También debemos aprender a mirar a quienes tenemos cerca. Una persona que pueda estar atravesando una situación difícil y no siempre decirlo directamente, por eso es importante prestar atención a cambios importantes en su comportamiento. Estos comportamientos a veces pueden demostrarse como el aislamiento de las personas, desesperanza o expresiones que indiquen que está pasando por tiempos difíciles de sufrimiento. Les queremos dar como recomendaciones. El Ministerio de Salud recomienda fortalecer los entornos familiares y comunitarios, protectores y las redes de apoyo y la detección temprana. Pero hay algo muy importante, nos corresponde a las personas como tal hacer como un diagnóstico. Las familias o los amigos no hacen como un diagnóstico. Lo que nos corresponde es escuchar, acompañar, o acercarse a personas capacitadas y a los servicios de salud.

0: Entendiendo lo que Nidia nos plantea como familiares, entonces Nidia dice, no les corresponde a los familiares o a nuestros amigos a dar un diagnóstico de qué es lo que puede estarnos pasando o qué le puede estar pasando a otro familiar o amigo nuestro. Entonces cuéntanos, Nidia, ¿qué podemos hacer como familia para ayudar a esa persona?
1: Claro que sí, Juliana. Bueno, como familia o amigos podemos ayudar a las personas cuando evidenciamos que están pasando por esta situación. Entonces, pensemos en un momento en nuestra propia familia y es de esta manera. Tenemos espacio para conversar con nuestra familia, con nuestros seres queridos y preguntémosles cómo se sienten a nuestros hijos. Es muy importante siempre tener el diálogo con nuestros hijos y preguntarles cómo se sienten, qué situación de pronto están pasando y demostrar siempre como padres de familia o cuidadores que somos las primeras personas en las que ellos pueden confiar, a nuestros hermanos, a todos los del núcleo familiar. Escuchemos realmente cuando alguien nos dice que no está bien. A veces una pregunta sencilla puede abrir una puerta. Las preguntas, por ejemplo, es ¿cómo te has sentido últimamente? Otra pregunta, ¿quieres hablar conmigo? Otra, estoy aquí para escucharte. Otra pregunta que les podemos hacer a nuestros familiares es vamos a buscar ayuda juntos. No necesitamos tener un discurso perfecto, necesitamos estar presentes, ¿cierto? Siempre presente, Juliana y comunidad, sí, a escuchar nuestras familiares, nuestros amigos, las personas que requieran de que alguien los escuche.
0: Hay algo muy importante. Si alguien nos cuenta que está pasando por una situación emocional difícil, hay uno que no sabe, puede dar varias frases o pensar o tener pensamientos instantáneos que no son mucho de ayuda. Hay unas frases que debemos evitar. Cuéntanos cuáles serían esas frases.
1: Bueno, esas frases que debemos de evitar siempre decirle a nuestras personas que se acercan a contarnos o a pedir ayuda es como cuando los estamos revictimizando, que les podemos decir, no, eso no es para tanto. Cuando les decimos eso no es para tanto, la persona de una vez se va a sentir como, bueno, entonces yo para qué estoy contando esto, uh-huh, si finalmente no me están escuchando, lo que me están es antes es como juzgando, como diciendo, sí, antes juzgando, como juzgando. Entonces no, la invitación del día de hoy es escuchemos y no les digamos frases como eso no es para tanto. Otra es que también pueden acostumbrar, hay personas que están peor. No, hay que escuchar sin juzgar. Otra puede ser, usted tiene que ser fuerte. No, no les podemos decir eso a las personas porque de una vez les estamos diciendo, no, es que usted aguanta eso y más, y eso revictimiza. Entonces, escuchemos. Otra es, eso se le pasa. No, hay que escuchar. Les digo siempre, hay que escuchar a la persona. Entonces, en lugar de pronto decir estas frases que les acabo de mencionar, se puede decir más bien palabras como te escucho, gracias por confiar en mí, no tienes que enfrentar esto solo o sola y busquemos ayuda juntos.

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1: La canción de la semana. A esa hora son las 11:16 minutos de la mañana. Tenemos este espacio muy especial que se trata la canción de la semana. A continuación en este programa queremos compartir una canción que nace directamente del corazón y de la salud mental. Se trata de la canción Agárrate a la Vida, un tema de la cantautora española Rosalín, lanzada en el año 2022. Esta canción, lejos de juzgar, la canción es un abrazo musical, su letra valida el dolor de quienes ven todo oscuro, pero nos recuerda firmemente que la ilusión puede volver en cualquier momento y que en esta orilla hay un ejército dispuesto a escuchar sin reproches. Esta es una herramienta hermosa para romper ese tabú, dar visibilidad a la depresión y recordarte que no estás solo. Vamos a escuchar la canción.

0: Continuando con nuestro tema, vamos a la acción y buscar ayuda es una acción. Queremos compartir una información muy importante para nuestra comunidad. En Colombia está disponible la Línea Nacional de Salud Mental 106, donde profesionales brindan orientación, escucha, apoyo inicial y el servicio funciona las 24 horas los 7 días de la semana. Desde el 2026, Colombia cuenta con el Código Dorado, una estrategia nacional para fortalecer la detección temprana, la atención inmediata y el seguimiento de personas en riesgo. Si una persona está atravesando una situación de crisis o existe un riesgo inmediato, es importante buscar atención de urgencia y activar ayuda profesional de inmediato. Y recordemos, pedir ayuda no nos hace débiles, pedir ayuda es cuidarnos.
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0: Muy bien, son las 11:23 minutos de la mañana en la radio que te complace a esa hora. Continuamos en la programación de En Nombre de la Mujer junto a Nidia Posada, quien es, ella es trabajadora social y también integrante de la Asociación de Mujeres de Briseño, ASOMUBRI. Para el día de hoy, después de este tema tan importante que es la escucha, tenemos también para todas nuestras mujeres especialmente una invitación muy especial, y es que para los hombres también, ay, vio, no le digo, estoy sesgando, qué pena, ya Lidia me va a corregir. Pues es que se trata de la Carrera de la Mujer 2026, que tiene como nombre Mujeres que Corren, Mujeres que Transforman, Mujeres que Construyen Paz. Cuéntanos, Nidia, ¿cómo es esta invitación?
1: Claro que sí, Juliana. Bueno, comunidad de Briseño, muy atentos y atentas. Tenemos una invitación, como lo menciona Juliana, Carrera de la Mujer 2026, Mujeres que Corren, Mujeres que Transforman, Mujeres que Construyen Paz. Será una jornada deportiva, recreativa y de encuentro para celebrar el liderazgo, la participación y la fuerza de las mujeres de nuestro territorio. La Administración Municipal de Briseño, en articulación con la Asociación ASOMUBRI y la concejala Juliana Andrea Martínez Zavala, se unen e invitan a todas las mujeres briseñitas a participar en la Gran Carrera de la Mujer. También tenemos unos cupos para hombres. Entonces, la fecha será el 10 de octubre, la hora de inicio es desde las 7 a.m., el lugar es en el Parque Principal de Briseño, la edad mínima desde los 14 años se pueden registrar tanto hombres como mujeres, los cupos son para 400 mujeres y para 100 hombres. Cupos limitados, la inscripción está disponible hasta completar los 500 cupos. Se va a estar
0: compartiendo.
1: Sí, se va a estar compartiendo una imagencita con un link de inscripción. Ahí pueden inscribirse. Si de pronto alguna persona, de pronto comprendiendo con las personas más adultas que de pronto no se les facilita como el acceso a llenar esta información, también se pueden acercar a la oficina de gestión social. Allí estaré yo para ayudarles en la inscripción. Entonces, como sabemos, los cupos son limitados, son 500. Tenemos una frase bien bonita que dice: corre, camina y sé parte de la Carrera de la Mujer 2026. Así pues que ya saben, les tenemos esta cordial invitación.
0: Tenemos también entonces una nota a tener en cuenta, y es que los cupos son limitados porque se va a hacer entrega de kits. Unos kits que los vamos a usar durante y necesitar durante toda la carrera. Estos kits se van a estar entregando desde las 6 de la mañana hasta las 6:50 de la mañana. La carrera inicia a las 7 de la mañana en el parque principal. Así que y hasta 10 minuticos antes de las 7 en el parque principal estarán entregando los kits. Si no llegas en ese horario, tu kit podrá ser entregado a otra persona. Así que esta gran jornada será un espacio para encontrarnos, compartir, fortalecer nuestros lazos y reconocer el papel fundamental de las mujeres en la construcción de un Briseño con más oportunidades, más bienestar y sobre todo más paz. Además, ese maravilloso evento se articula con la conmemoración del Día Internacional de las Mujeres Rurales, reconociendo esa fuerza, el trabajo, la resiliencia y los aportes de las mujeres campesinas en todo nuestro territorio briseñita. Los invitamos entonces a que sigan las redes sociales en Facebook de la Asociación ASOMUBRI, así la pueden encontrar, y también de la Alcaldía Municipal de Briseño, también en las redes sociales de Facebook de la emisora comunitaria Bri Estéreo, así aparecemos. Pueden encontrar la información la imagen y la descripción con el link de inscripción, porque hoy se lanzan estas inscripciones, justamente hoy ya están saliendo en los estados, en el Facebook, en las redes sociales completamente las inscripciones y el link de inscripción, como ya lo dijimos, con los cupos limitados, para que hagan el diligenciamiento de esta inscripción. Y nos vemos entonces el 10 de octubre, porque cuando las mujeres se encuentran, se fortalecen. Y cuando se fortalecen, transforman. Y cuando transforman, construyen paz.

0: Bueno, hoy hablamos de dos temas que, aunque parecen diferentes, tienen algo en común: la importancia de no estar solos, de no estar solas. Una comunidad también se construye cuando aprendemos a escucharnos, a acompañarnos y a crear espacios donde podamos encontrarnos. Y eso es precisamente lo que queremos hacer con la carrera de la Mujer 2026: encontrarnos, caminar, correr, conversar, reconocernos y construir paz y llevarles un día de unión comunitaria. Gracias por acompañarnos una vez más en el nombre de la mujer. Y recuerden, si alguien está pasando por un momento difícil, escuchar puede ser el primer paso, acompañar puede hacer la diferencia y buscar ayuda profesional es una decisión de cuidado. Y no olviden nuestra invitación. Esta invitación ya sería como lo último, ya para cerrar el programa. Es el día, recordarles otra vez, 10 de octubre, 7 de la mañana, Parque Principal de Briceño. Inscríbete a la Carrera de la Mujer 2026 y asegura tu cupo. Nos encontramos en el próximo programa en nombre de la mujer.
1: Nidia, muchas gracias a ti y a todos los oyentes que se han quedado en esa bella programación de En Nombre de la Mujer. Ahí está nuevamente la invitación para todos, hombres y mujeres, que se unan a esta gran Carrera de la Mujer 2026. Gracias a Nidia por acompañarnos en esta bella programación y a ustedes también, mis queridos oyentes. Nos despedimos de esta programación del día de hoy en nombre de la mujer. Gracias nuevamente por estar ahí al otro lado de la radio. Nos encontramos en un próximo programa y no se desconecten, que ya viene más de la programación de la radio que te complace, Briceño Estéreo.
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0: Ya son las 11:41 minutos de la mañana en la radio que te complace. Muy buenos días. A esa hora le damos la bienvenida a la programación más romántica de esa mañana. Sí, señoras y señores, bienvenidos a Conexión Romántica aquí en Briseño Estéreo. Esa programación romántica nos acompañará hasta las 12:30. Pues a las 12:30 empieza el informativo de la radio que te complace. De empezar nuevamente la posibilidad. Tengo por acá un mensajito, me dice: hola, ¿cómo estás? Yo bien, gracias a Dios, mejorando. Por favor, compláceme con la canción Llueve sobre mojado de Camilo Sexto. Reporto sintonía desde San Pedro en el departamento de Sucre. Ahí, bien lejos, gloria a Dios. Para todos los oyentes que nos escuchan a través del dial y a través de nuestra página web, como el reportaje que tenemos desde San Pedro de Sucre. Bueno, un cordial saludo, gracias por sintonizar Briseño Estéreo y con gusto les damos paso a las canciones románticas. Suenan por acá los Bukis con la canción A Aquella. 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

6 minutos del mediodía, 12:06. Muy buenas tardes, ya son las tardes. A esa hora y con ese buen calorcito que está haciendo el día de hoy, qué belleza de sol. Bueno, hoy vamos a darle la bienvenida a esta tarde, gloria a Dios. La tarde se llega ya y seguimos con media horita de buena música romántica, gloria a Dios. Tenemos sonando a Tormenta con Adolescentes Tierno, qué belleza. Vamos a darle también paso por ahí a una canción de Luis Miguel. Viene Roberto Carlos y Camilo VI. Buena música romántica es ahora en Conexión Romántica. Si usted gusta programar una canción, puede hacerlo al 310-500-5344. 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

0: 12:23 minutos de la tarde, del mediodía, aquí en la radio que te complace, se escucha la conexión romántica de Briseño Estéreo. Continuamos con estas dos cancioncitas que nos faltan hasta las 12:30. A las 12:30 termina la programación romántica de Briseño Estéreo y continuamos con lo que es el informativo aquí en la radio que te complace. Suena Franco De Vita con la canción Si tú no estás en Briseño, estás en sintonía de las canciones románticas con la radio que te complace.
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1: minutos de la tarde en la radio que te complace a esa hora, Briseño Estéreo. Empezamos el informativo para el día de hoy, jueves 17 de septiembre de 2026. En los titulares internacionales, Canadá busca convertirse en el primer país con una categoría de miembro asociado de la Unión Europea, propuesta que genera reacciones en Estados Unidos. Donald Trump amenaza con imponer fuertes aranceles a Europa si la Unión Europea profundiza su asociación en Canadá. Rusia cierra su campaña para las elecciones parlamentarias, mientras el partido oficialista parte como principal fuerza pública. Nepal eleva a más de 6.000 el número de personas desaparecidas tras las graves inundaciones de agosto. Y por última noticia, Rumania designa a Singrel Mursaran como nuevo primer ministro en un intento por superar meses de inestabilidad política.

En las noticias, los titulares de las noticias nacionales. Colombia registra un nuevo enjambre sísmico en el Chocó, con 5 temblores de menor magnitud en una hora. El sector energético advierte que un eventual racionamiento eléctrico podría generar pérdidas superiores a 200 mil millones de pesos diarios.

El dólar de hoy, la tasa representativa del mercado para este jueves se mantiene en una tendencia al alza. La Corte Suprema de Justicia eligió 5 nuevos magistrados para su sala especial de instrucción. Carlos Augusto Suárez toma fuerza como próximo presidente de Ecopetrol tras la conformación de la nueva junta directiva. En los titulares de las noticias del departamento de Antioquia, Antioquia entrega 1.873 toneladas de materiales para reparar viviendas afectadas por el terremoto del 10 de agosto.

0: Cosalud reanuda la atención no urgente de 39 a de, perdón, en 39 de los 40 hospitales públicos de Antioquia que habían suspendido el servicio. La línea K del Metrocable de Medellín queda suspendida durante 16 días por trabajos de mantenimiento mayor. Un simulacro de incendio forestal en el Parque Arví puso a prueba la capacidad de respuesta de los organismos de emergencia. En Bello se realizará un nuevo mercado campesino para conectar directamente a los productores rurales con sus consumidores. En las noticias de los titulares deportivos, el Atlético Nacional derrotó 3-2 al Internacional de Bogotá en el debut oficial de James Rodríguez, quien dio la asistencia del gol de la victoria. Palmeiras eliminó a la Liga de Quito en penaltis y avanzó a las semifinales de la Copa Libertadores. Estudiantes de La Plata venció a Corinthians y clasificó a semifinales de la Copa Libertadores después de 17 años. La Selección Colombia Femenina Sub-20 enfrenta hoy a Polonia por los octavos de final del Mundial de la categoría. Comenzó la nueva jornada de la Europa League con triunfos de Benfica, Lions, Bayer Leverkusen y Sunderland, entre otros equipos. Tenemos entonces a esa hora la esa es los titulares de la programación para las noticias de nuestro informativo en Briseño Estéreo. Pasamos a darle la apertura de las noticias internacionales.
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En el desarrollo de las noticias internacionales, primera noticia, Canadá busca acercarse a la Unión Europea. Una de las noticias internacionales para este jueves está relacionada con Canadá y la Unión Europea. El primer ministro canadiense, Mark Carney, manifestó ante el Parlamento Europeo su respaldo a la posibilidad de que Canadá se convierta en el primer miembro asociado de la Unión Europea. La propuesta no significa que Canadá vaya a convertirse en un país miembro de la Unión Europea, sino que la idea consiste en establecer una relación mucho más estrecha en asuntos económicos, comerciales, políticos y estratégicos. La Unión Europea es una organización integrada actualmente por países europeos que comparten diferentes instituciones y políticas comunes. La figura del miembro asociado todavía tendría que definirse y negociarse entre las partes. Carney afirmó que Canadá y la Unión Europea pueden fortalecer su cooperación, manteniendo cada uno su propia identidad y su propia soberanía. El planteamiento adquiere especial importancia porque Canadá ya tiene una relación comercial cercana con Europa. Además, se produce en un momento en que el comercio internacional enfrenta nuevas tensiones. La propuesta también está siendo observada desde Estados Unidos, principal socio económico de Canadá. Por ahora se trata de una propuesta política y diplomática, no de una integración ya aprobada. En la segunda noticia, pues el presidente estadounidense Donald Trump relacionó la posibilidad de una asociación más estrecha entre Canadá y la Unión Europea y amenazó con imponer fuertes aranceles a los productos europeos e incluso habló de la posibilidad de limitar el comercio directo con el bloque. Los aranceles son los impuestos que un país cobra sobre determinados productos que son importados. Cuando un gobierno aumenta esos aranceles, los productos provenientes del exterior pueden volverse más costosos para quienes los compran. Estados Unidos y la Unión Europea mantienen una de las relaciones comerciales más importantes de todo el mundo. Por eso, cualquier aumento considerable de los aranceles puede tener efectos más allá de las dos partes directamente involucradas. Puede afectar empresas, consumidores, exportadores e importadores. La Comisión Europea respondió que una asociación con Canadá no está dirigida contra los Estados Unidos. Más bien, Bruselas sostiene que la intención es fortalecer la cooperación entre el país de Canadá y Europa. La situación estará seguida de cerca por los mercados internacionales debido a que el peso económico de las dos partes involucradas es bastante alto. Por ahora, las declaraciones representan una advertencia política y comercial, mientras continúan las conversaciones sobre el futuro de las relaciones entre Canadá y la Unión Europea.

Nepal supera los 6.000 personas desaparecidas tras las inundaciones. Las autoridades de Nepal elevaron a 6.150 el número de personas cuyo paradero continúa sin conocerse después de las devastadoras inundaciones registradas en el pasado mes de agosto. La cifra aumentó después de que se incorporaran alrededor de 1.000 nuevos casos a los registros oficiales. Las inundaciones afectaron diferentes regiones del país y provocaron graves daños. Cuando se presenta una emergencia de estas características, las autoridades deben realizar procesos de identificación y búsqueda que pueden tardar semanas. Una persona desaparecida no necesariamente significa que haya fallecido. Puede tratarse de alguien que perdió contacto con su familia o que fue trasladado a otra zona. Por eso las autoridades mantienen procesos de verificación antes de establecer cifras definitivas de las víctimas. Los desastres naturales también afectan carreteras, viviendas, puentes y sistemas de comunicación con otras ciudades. Eso dificulta todavía más las labores de búsqueda. La situación continúa siendo de una de las principales emergencias humanitarias de esta región y las autoridades mantienen las labores de localización y actualización de las listas mientras se avanzan las tareas de recuperación.

Rumania tiene un nuevo primer ministro. Pues Rumania designó este jueves a Siegfried Muresan como nuevo primer ministro. La decisión busca ayudar a superar una etapa de inestabilidad política que ha afectado al país durante los últimos meses. Muresan es eurodiputado y pertenece al sector liberal conservador. El primer ministro es el jefe de gobierno y tiene la responsabilidad de coordinar la administración nacional. Rumania es miembro de la Unión Europea y de la OTAN. Por eso, sus decisiones internas también tienen importancia para las relaciones europeas. El país atravesaba desde mayo un periodo de gobierno interno. Un gobierno interno es una administración temporal que permanece en funciones mientras se define una nueva dirección política. La designación de un nuevo primer ministro busca darle mayor estabilidad a la administración. Entre los principales desafíos estará la economía, las relaciones de la Unión Europea

sísmicos en el departamento del Chocó. De acuerdo con el Servicio Geológico Colombiano, 5 temblores se presentaron en menos de una hora. El primero tuvo una magnitud de 4.7 y una profundidad aproximada de 40 kilómetros. Posteriormente se registraron otros movimientos, entre ellos uno de magnitud 4.4. Cuando se presentan varios terremotos o sismos en un periodo corto en una misma zona, se puede hablar de un enjambre sísmico. Eso no significa automáticamente que vaya a ocurrir un terremoto de mayor magnitud. Los sismos son fenómenos naturales relacionados con el movimiento de las placas tectónicas y la liberación de energía dentro de la Tierra. El Servicio Geológico Colombiano es la entidad encargada de monitorear la actividad sísmica en el territorio nacional. Las recomendaciones permanecen para la población. Es conocer las rutas de evacuación y mantener elementos básicos de emergencia. También es importante recordar que los sismos no se pueden predecir con exactitud. La información oficial debe ser consultada directamente con el Servicio Geológico Colombiano y las autoridades locales.

En el sector energético hay una alerta sobre los riesgos de abastecimiento. La seguridad energética volvió a ocupar un lugar importante en la agenda nacional. Durante el Congreso Anual de Energía de Acolgen, el gremio advirtió sobre los riesgos que enfrenta Colombia frente al abastecimiento de electricidad. Según la organización, un eventual racionamiento podría generar pérdidas económicas de entre 175 mil y 204 mil millones de pesos por día. Es importante aclarar que se trata de una estimación presentada por el gremio energético, no de una cifra oficial de un racionamiento que esté ocurriendo actualmente. Un racionamiento significa limitar temporalmente el suministro de energía cuando la oferta disponible no es suficiente para entender toda la demanda. El fenómeno del Niño puede afectar la generación hidroeléctrica cuando disminuye los niveles de agua. Colombia depende de una buena medida de la generación hidráulica, por eso el ahorro de energía puede contribuir a reducir la presión sobre el sistema. La situación también pone sobre la mesa la necesidad de incorporar nuevas fuentes de generación. Para los usuarios, una recomendación práctica es utilizar la energía de manera eficiente, apagar equipos que no estés utilizando y evitar consumos innecesarios. Son acciones sencillas que ayudan a reducir la demanda.

En Colombia, para este jueves, la tasa representativa del mercado, el dólar estadounidense, comenzó en 3,128.40 pesos colombianos. Para esto determina el precio del dólar de determinadas operaciones financieras. La tasa es calculada y certificada por la Superintendencia Financiera con base en las operaciones realizadas en el mercado cambiario. Durante la jornada de este jueves también se registró movimientos en el precio internacional del petróleo. El Brent abrió alrededor de los $102 por barril, mientras el WTI se ubicó cerca de los $100. Estos valores pueden influir en las economías productoras del petróleo, incluida Colombia. La Corte Suprema de Justicia eligió este jueves 5 nuevos magistrados para la Sala Especial de Instrucción. Los elegidos fueron Andrea Natalí Bermúdez Sánchez, Patricia del Socorro Hernández Zambrano, Javier Fernando Fonseca Alvarado, Susana Quiroz Hernández y Adriana Cecilia Alarcón Gallego. La elección se produjo después de un proceso en el que participaron inicialmente 450 aspirantes. La Sala Especial de Instrucción cumple una función específica dentro de...

la Corte Suprema. Entre sus responsabilidades está adelantar investigaciones relacionadas con congresistas que tienen fuero, constitucional. El fuero significa que determinados funcionarios tienen reglas especiales para ser investigados y juzgados debido al cargo que ocupan. La elección de estas 5 magistrados permite cubrir las vacantes existentes. También busca garantizar que la sala pueda continuar funcionando normalmente. Los nuevos magistrados deberán asumir procesos y responsabilidades de alta importancia dentro de la justicia colombiana. La Corte Suprema es uno de los máximos tribunales del país. Su decisión tiene efectos importantes dentro del sistema judicial colombiano.

0: Carlos Augusto Suárez es el nuevo presidente de Ecopetrol. La información aparece después de la Asamblea General de Accionistas y de la elección de una nueva junta directiva. El presidente de la junta directiva, Luis Felipe Henao, mencionó públicamente a Suárez y a Claudia Lafaurie. Ecopetrol es la principal empresa petrolera de Colombia y una de las compañías más importantes del país. Además de reducir hidrocarburos, además de que Ecopetrol produce los hidrocarburos, también participa en diferentes actividades relacionadas con energía y combustibles. Por eso, cualquier cambio en su dirección tiene relevancia para la economía nacional. La empresa también tiene participación del Estado colombiano, por lo que sus decisiones son de interés público. Entre los retos mencionados por la nueva administración está la seguridad energética, el gobierno cooperativo y las inversiones. Este gobierno cooperativo hace referencia a las reglas y los mecanismos mediante los cuales se administra y supervisa una empresa. Es importante señalar que la información disponible habla de que Suárez se perfila para el cargo, por lo que el proceso debe distinguirse de un nombramiento formal ya confirmado. La confirmación definitiva de la dirección Ecopetrol será seguida durante los próximos días.
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0: En el desarrollo de las noticias del departamento de Antioquia, Antioquia avanza las acciones de recuperación de las viviendas afectadas por el terremoto del pasado 10 de agosto. Según información conocida para el día de hoy, se ha entregado 1.873 toneladas de materiales de construcción. Los materiales están destinados a las familias de aproximadamente 20 municipios. La estrategia es coordinada a través del Banco de Materiales de la Empresa de Vivienda de Antioquia, Viva. Una parte importante de las afectaciones corresponde a techos, cubiertas cubiertas de las viviendas. La entrega de materiales permite que las familias puedan avanzar en reparaciones sin tener que asumir completamente el costo de los elementos de construcción. En total, cerca de 1.400 hogares reciben apoyo mediante este proceso. La recuperación después de un terremoto no termina cuando desaparecen los movimientos sísmicos. También es necesario reparar las viviendas, las escuelas y iglesias, vías y otros espacios públicos. El proceso puede tardar varios meses debido a la cantidad de municipios que fueron afectados. Para las familias rurales, contar con materiales puede ser especialmente importante porque muchas viviendas se encuentran alejadas de los centros urbanos. Las autoridades continúan coordinando las entregas en los municipios más afectados. Una noticia de interés para los usuarios del sistema de salud en Antioquia es la reanudación del servicio de Ecosalud. En 39 ya de los 40 hospitales públicos que habían suspendido algunas atenciones. La suspensión había afectado principalmente servicios no urgentes. La situación se produjo por diferencias relacionadas con los pagos de las EPS a las instituciones hospitalarias. El régimen subsidiado, por su parte, está dirigido principalmente a personas que cumplen determinadas condiciones socioeconómicas y que reciben financiación pública para su atención. La Asociación de Hospitales Públicos de Antioquia informó que Ecosalud comenzó ya a realizar sus pagos correspondientes al mes de septiembre. Sin embargo, todavía existen compromisos pendientes relacionados con otros conceptos. Para los usuarios es fundamental confirmar con su IPS qué servicios están disponibles antes de desplazarse hasta el hospital. La atención de urgencias, por naturaleza, siempre tiene un tratamiento diferente y debe garantizarse conforme a las normas correspondientes. La suspensión de la línea para este jueves, la línea K del metro, quedó suspendido el servicio de la línea K del Metrocable de Medellín. Esta suspensión se extenderá hasta el viernes 2 de octubre. El servicio volverá a operar normalmente el sábado 3 de octubre. La línea K conecta la estación de Acevedo y Santo Domingo. Este es un cierre temporal que se debe a los trabajos de mantenimiento mayor. Durante estos 16 días, los usuarios contarán con rutas alimentadoras para continuar con sus desplazamientos. El mantenimiento de los sistemas de transporte es necesario para revisar equipos y garantizar condiciones adecuadas para la operación. Aunque el cierre puede generar cambios en los tiempos de viaje, las rutas alternas buscan mantener la conectividad de los sectores atendidos por la línea K. Las recomendaciones para quienes utilizan diariamente este sistema es programar con anticipación sus desplazamientos. En el Parque Arví se realizó un simulacro para evaluar la respuesta ante un eventual incendio forestal. El ejercicio se desarrolló en el sector El Tambo, en Santa Elena. Participaron 36 personas, incluyendo personal de EPM y organismos de atención de emergencias. También estuvo presente un vehículo de bomberos del Dragrán. El objetivo era comprobar cómo funcionaría la respuesta desde el momento en que se reporta una emergencia hasta su supuesto control. Los incendios forestales pueden afectar bosques, fauna, fuentes de agua y viviendas ubicadas cerca de estas zonas rurales. La prevención comienza evitando acciones que puedan generar fuego en zonas de vegetación. También es importante informar rápidamente a las autoridades cuando se observa humo o un posible incendio. Este ejercicio que fue realizado en el Parque Arví permite evaluar la coordinación entre diferentes instituciones antes de que ocurra una emergencia real. Por última noticia de Antioquia, este viernes 18 de septiembre se realiza en el Parque de Santander de Bello una jornada de mercado campesino. La actividad se desarrolla entre las 8 de la mañana y las 3 de la tarde. Los productores pueden conocer de primera mano qué productos buscan los consumidores. Según las cifras de la Administración Municipal, entre enero y agosto de este año, los participantes alcanzaron ventas superiores a 64 millones de pesos. Además de vender productos, estos espacios sirven para que los emprendedores rurales aprendan sobre los precios, presentación, costos y atención al cliente. La iniciativa muestra la importancia de conectar las actividades rurales con los mercados urbanos y para los consumidores también representa una oportunidad de conocer y comprar productos elaborados por los campesinos y los productores locales.
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0: Siendo la 1:04 de la tarde, ya me voy a saltar las noticias de las noticias deportivas para darles la información importante, nuevamente la invitación para la carrera de la mujer, puesto que esa es una iniciativa desde Briseño, desde la administración municipal en cabeza de Asomubri y la concejal Juliana Martínez. No te quedes por fuera, reserva tu cupo desde ya. La carrera de la mujer 2026, mujeres que corren, mujeres que transforman, mujeres que construyen paz. Se va a realizar el 10 de octubre de 2026, desde las 7 de la mañana, desde el parque principal del municipio. Se pueden participar personas desde los 14 años. Tenemos cupos limitados, solo son 500 cupos. Tendremos 400 cupos para mujeres y 100 cupos para hombres. 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Siendo la 1:06 de la tarde, damos por terminada, culminado esas noticias del informativo de Briseño Estéreo. No se desconecten, vienen las pautas publicitarias y ya viene más buena música en lo que es A Todo Ritmo de la radio que te complace, Briseño Estéreo.
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11 y 14 minutos de la tarde en la radio que te complace. Muy buenas tardes para todos mis oyentes. ¿Cómo están? ¿Cómo atardecen? A esa hora de la tarde le damos la bienvenida a la programación más variada de la tarde. Se escucha a esa hora las canciones variadas de la radio que te complace en A Todo Ritmo. Señoras y señores, bienvenidos a esa programación de la tarde. Iniciamos con merengue. Suena por acá un tropical. Viene una salsa, una bachata, un merengue, de todo, reggaetoncito también, todo combinadito acá en la radio que más te complace, 105.4 FM. Estamos activos con la línea 310-500-5344 y les voy a poner unas canciones bien buenas para que se entretengan, les suban a la radio y se entonen bien bueno y aún más les den ganas de pedir más buena música aquí en Briseño Estéreo 105.4 FM, la radio que te complace, suena Gitaneando en Briseño Estéreo, pasas la tarde a todo ritmo.

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3: Bueno, 40 minutos de la tarde en Briseño, en serio, Ave María, pero qué belleza de música que suena. Buena música, variadita, una tras otra de bachata, una tras otra de reggaetón norteña. Por acá se viene, óigame, nos sonó La Chapa Que Vibra. Esa me la han pedido, hombre, para que bailen, para que bailen. Y vamos con con una llanerita por acá, suena Viticio Cantillo con esta buena canción. No me corra, cantinero, le cuento yo, le cuento yo.
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3: No me corra, cantinero, vea que tengo un dolor. 1:41 minutos de la tarde, suena lo más variado de Briseño Estéreo a todo ritmo en la radio que te complace.

marca al 310-500-5344.

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1: Se olvidó el Tony Linda. Acompañado nada más y nada menos por Arcángel Pa, baby.
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3: 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Oye, qué buena canción. Son las 2:07 de la tarde. La radio que te complace. A esa hora suena de todo. De todo en Briseño, en serio, suena a todo ritmo. Y oiga, tiene por acá un reggaetoncito de esos clásicos viejitos.

0: Tú conmigo. Tú conmigo suena a Tony Lenta y Arcángel en esa que es A Todo Ritmo de Briseño Estéreo. Bueno, y con esta tarde ya llega también el cambio la renovación de los locutores. Yo ya me despido, se despide su locutora Juliana Chavarría, con todo gusto que estuve en esta mañana acompañándolos, y gracias a ustedes también por acompañarme a través de nuestros canales de comunicación con Briseño Estéreo. Así que los dejo para que disfruten de la buena música y en compañía de mi compañero Davison Muñoz, quien ya llega a acompañarlos en esta tarde, ponerle más buena música y toda la buena vibra que él tiene para el programa de la tarde también, lo que es el cantinazo de hoy jueves. Mañana nos volvemos a escuchar con la ayuda de Dios. Un abrazo fuerte para todos, muchas bendiciones y feliz resto de tarde para todos ustedes. Me despido con la canción Tú Conmigo de Tony Lenta y Arcángel. Suena lo más variado de la radio que te complace, Briseño Estéreo.
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1: Son las 3:09 de la tarde, una tarde bastante soleada, por Dios, todos esos bomboncitos que a esa hora me están escuchando, por Dios, se me van a derretir. ¡Qué señor solazo el que está haciendo el día de hoy acá en Briseño! Oiga, cuénteme, ¿desde dónde nos están escuchando y cómo está el calor allá desde donde nos escuchan? Porque por acá, Dios mío, dan sino ganas como de uno tener ese plancito de charco, de ir a piscina. Pero bueno, haga frío, haga calor, acá en la 105.4 siempre nos la gozamos y la disfrutamos. A esta hora le damos la bienvenida a estas que son, esto que es El Cantinazo. Estas que son las mejores canciones populares y esos buenos vallenatos que nos acompañan durante la tarde, durante esa tarde bastante soleada, que nos acompañan y a nuestro lado van viendo cómo poco a poco va cayendo el sol, hasta llegar las 7 de la noche, así es, vamos desde las 3 hasta las 7 de la noche. A todos mis oyentes a esta hora, un saludo para todos aquellos que nos están escuchando en San Epifanio, en Santana, Santana 1 y Santana 2. Para mis oyentes en La Vélez, en Cristalina, mis oyentes de Moravia, a esta hora bien activos pues a través de nuestra línea, ya ustedes saben, el 310-500-5344. Ay, por acá tenemos el primer oyente, ya picó el primero, vea, sí ve. Hola, ¿qué tal? Muy buenas tardes. Buenas. José, ¿qué más? ¿Cómo vamos?
2: Bien, padre.
1: Me alegro mucho, José. Bueno, ¿qué canciones vamos a escuchar?
2: Ya la noche, madre.
1: Sí, señor.
2: Solo para ti,
1: el binomio de oro. Solo para ti, el binomio de oro, listo.
2: Solo para ti. Y este otro...
1: Cariño. Listo, José, claro que sí.
2: Yo escucho, me voy a hacer a la mejor.
1: La que lo complace, José. ¿Cómo está el calor por allá?
2: Todo bien, por acá está bien.
1: Ah, bueno, listo, José. Bastante, ¿cierto?
2: Ey.
1: Bueno, José, Dios me lo bendiga. Una feliz tarde, mi hermano.
2: Ya, perro, que ya no eres con los arañón gatos.
1: ¿Cómo?
2: Perro, que está siguiendo con los arañón gatos.
1: Ah, qué pesar, hombre. Bueno, José,
2: feliz. Hola, compañera mía, estrellita.
1: Listo, claro que sí, José, como siempre, con todo el gusto, mi hermano. Una feliz tarde. Todo bien. Hombre, cómo me lo va a aruñar el gato ahí, hombre. Gato malo. Bueno, vamos por acá con esos reportes. Tenemos una nota de voz a esta hora, vamos a escuchar. Hola, ¿qué tal? Buenas tardes.
3: Allá en Andrea Torre, allá en Aita Pérez y Murrofio, su hija, a Marta Meneses y allá en Vijacual. Allá en Organía, mi primo Kevin y a Yeli, a mi tío Leonicio, en Puerto, mi madrina, que cualquiera quiero mucho, Lady Carvajal. Allá en Genoa, mi princesa Sandra Milena, que la quiero mucho, espero que siga atardecido bien mi muchacha, que esté libita en el favor de Dios. Y que su mamá la recuerda todo día que amanece, que la quiere mucho, la extraña mucho, con el disco Ave Viajera y el vallenato Novios Cruzados. Yo escucho Dicen Estéreo, la que me complace. Una feliz tarde.
1: Liliana, ¿listo? Claro que sí, con todo el gusto del mundo. Bueno, tú me habías contado que te ibas a reencontrar con ella. ¿Cómo fue ese reencuentro? Acá de chismoso, pues. Mentiras, Liliana, con todo el gusto del mundo a esta hora. Entonces, un saludo para todos ellos. La verdad me queda muy difícil aprendérmelos a todos. Llevo ya bastante tiempo acá acompañándolos y no he sido capaz de aprenderme, de memorizarme esa cantidad de nombres. Todavía no he podido, pero bueno, yo sé que ellos a esta hora nos están escuchando. El saludo pues bien grande para ellos con las canciones Ave Viajera y Novios Cruzados.
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1: Bueno, y también nos llegan esos mensajes de texto. Vamos por acá, me dice: Hola David, buenas tardes, soy Magali Crespo de La Esmeralda. Quiero escuchar dos temas, dos cosas de Arely Senado y e hija de Diomedes Díaz. Muchas gracias, listo, claro que sí. Magali, buenas tardes, ¿cómo estás? ¿Cómo te encuentras? ¿Cómo va todo?
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1: Magali, gracias por tu reporte de sintonía, fuerte abrazo a esta hora. David, también me gusta cuando me dicen así. Son las 3:14 minutos de la tarde a esta hora en la 105.4. Sigan así, mis queridísimos oyentes. Vamos a disfrutar toda una tarde de buena música popular y de buenos vallenatos. Eso solo lo podemos disfrutar acá en la 105.4 FM. Este es el cantinazo de Briseño Estéreo. A esta hora llegan las Dalias con Ave Viajera.

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0: Saludos, bueno, mis queridísimos oyentes que a esta hora están sintonizados, que a esta hora están al otro lado de la radio. Sí, para ti que me estás escuchando allá bien juicioso a esta hora con el cantinazo. Bueno, los veo bien activos por acá a través de nuestra línea. Qué rico, sigan así, que se sienta que es jueves, que se acerca el fin de semana. Oigan, ese clásico, escuchábamos por ahí antes de ese clásico a Diomedes Díaz junto a Cocha Molina, con ese bonito tema, Hija. Ahora nos vamos con una de esas carrileras de antaño, de esas clásicas, pero antes vamos pues con esos reportes de sintonía, ¿sí o no? Vamos a escuchar. Hola, ¿qué tal? Buenos días, ¿con quién tengo el gusto? Buenas tardes, Dios mío. Bueno, todavía está de día, todavía vale, ¿sí o no? Buenas tardes.
1: Hola, muy buenas tardes, tan amable de colocarme 2 minutos, por favor. Las aves, cuando las aves dejan su nido y el vallenato, como aquel pajarito. Lo comparto con mi familia Barrera Pino en el Aro. Muchas gracias y que tengamos excelente tarde.
0: Hombre, con todo el gusto, una muy feliz tarde para usted, mi queridísimo oyente. Listo. Se llama De las Indianas, cuando se van las aves.

0: Muy bien, y ahí se lo tenemos, ahí está sonando, y bueno, como aquí el pajarito de los diablitos, claro que sí, con todo el gusto del mundo. También llegan esos reportes de sintonía a través de esos mensajes de texto, vamos a escuchar, param, pam, pam, pam, vamos a ver qué nos dicen nuestros oyentes. Me dicen, buenas tardes, me hace el favor de regalarme dos temitas, démonos tiempo, y se dejó confundir, gracias, fiel oyente de Campo Alegre, saludos a Girlesa, Girlesa vecina, vea, te saluda un fiel oyente de Campo Alegre a esa hora, vecina, vecina, vea, hágase presente, listo, claro que sí, mi fiel oyente, con todo el gusto del mundo. Bueno, y tenemos a esa hora una llamada por acá, muy buenas tardes.
1: Buenas tardes.
0: ¿Cómo está, don Reinaldo?
1: ¿Viene usted?
0: Bien, gracias a Dios, con un poquito de frío, pero bueno.
1: Sí, le fue aguantado mucho frío hoy.
0: Bastante, bastante frío el que ha hecho hoy. No, Dios nos libre, por Dios, si estamos mal así casi. No, no, no, no, ¿cómo será con una ruana encima?
1: Ay, María, por Dios, qué calor tan horrible.
0: Qué calor el que está haciendo. Pero bueno.
1: Sí, yo tengo esa miedo.
0: Sí, todos son bendiciones, don Reinaldo. Cuénteme, ¿qué tema nos vamos a escuchar?
1: Ya le voy a ver, me coloca el temita La Vida Me Engañó.
0: Sí.
1: Y me coloca 30 segundos y Dolor de un Hombre.
0: Listo, don Reinaldo. Lo que vamos a hacer es lo siguiente. Porque pues sí. Mucho cuidado. Usted va a coger y se va a tomar un guarito.
1: A ver.
0: No, mentiras, don Reinaldo, vea, lo que vamos a hacer es que como tenemos muchos reportes de sintonía a lo largo de la tarde, se las voy a ir metiendo ahí por los laditos, ¿listo?
1: Hágalo, que sí, me la va llevando en turnaditas.
0: Listo, sí señor, hay turnaditas. Bueno.
1: Yo escucho bien, es la mejor que me complace.
0: Eso, don Reinaldo, que esté muy bien.
1: Bueno, que esté muy bien, pues.
0: Hasta luego.

0: Bueno, por acá tenemos la respuesta de la vecina al saludo de nuestra queridísima oyente. Vamos a ver qué nos dice. Vecina, ¿qué más? ¿Cómo vamos?
1: Dámela un saludo al complaciente de Tapalecas con esos dos disquitos que te pedí.
0: Listo, claro que sí, vecina, claro que sí, con los disquitos. Ahorita escuchamos los disquitos. Listo, a esta hora pues y le damos nuevamente ese saludo, vecina. Vamos primero con estos que nos pidieron ya por acá, que ahí los tenemos ya bien programados. Oiga, qué rico ver a mis oyentes ahí tan activos diciendo presente. Sigan así, sigan así. Aprovechemos que la tarde es joven, que tenemos tiempo de sobra, gracias a Dios. A esta hora, este es el cantinazo de las 105.4 FM, 3:44 minutos. Llegan las indianas a esta hora con su canción Cuando se van las aves.

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0: Así suenan a esta hora los relicarios en la 105.4 FM. Este es el Cantinazo. Ese espacio donde disfrutamos de lo mejor de la música popular y de esos vallenatos. 4 horas de las cuales ya va una hora. Hombre, tiempo es lo que tenemos todavía. Para que disfrutemos de todos esos temas que nos acompañan la tarde. Que nos acompañan el alguito. Venga, a esta hora ya es tiempo de algo. ¿Qué van a tomar de algo? A ver, que el chocolate a esta hora con una arepita bien sabrosa. A esta hora háganme antojar cuál es el alguito de la tarde. Hagan antojar a su locutor amigo. Bueno, a esta hora continuamos con esos reportes de sintonía. Me dicen por acá, hola Davison, ¿cómo estás? ¿Cómo atardeciste? Espero que muy bien. Hombre, gracias a Dios, sí, súper bien. Acá estamos dándola toda, como siempre. Para que me hagas el favor de ponerme 2 músicas. Sí, ¿cuáles serían? La muerte es un recurso y ¿pa' qué compañía? Soy Ana Rodríguez de la vereda de Gurimán y escucho Briseño Estéreo, que es la mejor. Doña Ana, una muy feliz tarde para usted. Fuerte abrazo hasta allá, Gurimán. Oiga, y fue cayendo la tarde, ya se nos fue de un momento a otro ese solazo. Empezó fue a ser como un frío, como un sereno sabroso.
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0: Va a ser una tarde supremamente hermosa. Para que a esta hora la acompañemos con el Cantinazo. Con esos temas de cantina bien sabrosos. Oigan esa carrilera, por Dios. Bueno, vamos por acá con otro reporte. Así es, llegan y llegan esos reportes. Me dicen, buenas tardes, Briseño Estero. Me hace el favor de complacerme con los temas. Tuya es mi vida y pasión oculta, va. Gracias, José de la Cristalina. Don José, muy buenas tardes, hombre. ¿Cómo está la Cristalina? La Cristalina es calientica, ¿sí o no, don José?
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0: Así es, este es el Cantinazo, el programa que le gusta al pueblo. Continuamos a esta hora con esos reportes. Llegamos hasta la vecina. Vecina, vecina. ¿Cómo está mi vecina querida?
3: ¡Hola, vecino! ¡Hola, vecino! Sí, vamos a ver los temitas, por favor. El popular, mi cuadro está solito. Y el vallenato.
0: Y el vallenato.
3: No se debe olvidar. Dámele un saludo al complaciente de Capalegre con los 2 disquitos que te pedí.
0: Claro que sí, vecina. Tan bonita la vecina, hombre. Me encanta, vecina. Con mucho cariño. No pienses que yo lo hago de mala fe. Me encanta, porque es que me encanta ese tonito en como lo hablas. Por eso te imito de cierta manera. Te sigo el juego porque me gusta mucho el tono en que nos hablas, vecina, vecina. Abrazo para la vecina de esta hora allá en la tierra de San

0: Bueno, por acá me mandan unos buenos pan de quesos. Bueno, me mandan la foto. Ojalá fuera que me los mandaran aquí hasta la emisora. ¿Sí o no, Sandrita? Mentira, Sandra. Uf, qué belleza, pan de queso con agua panelita a esa hora, con un buen chocolate.
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0: No, no, no, no, no, no, no. A mí me gusta que ustedes me antojen, pero a la vez eso es un arma de doble filo. ¿Cómo hacemos ahí para que me hagan llegar un chocolate con buen pan de queso a esta hora?
1: A mi primera.
0: Vamos por acá con una llamada. Vamos a darle pues paso. Hola, ¿qué tal? Buenas tardes.
2: Buenas tardes.
0: ¿Cómo está, mi Dora querida?
2: Bien, bien.
0: Bueno, me alegro mucho. ¿Cómo estuvo el calor hoy?
2: Ah, pues estaba bastante deformante.
0: ¿Cierto que sí?
2: Sí, hombre, llega de la casa, adiós.
0: Sí, todos son bendiciones. Yo siempre digo así, todo eso son bendiciones.
2: Necesitamos la vida y necesitamos verano.
0: Así es. Bueno, mi queridísima Dora, cuéntame, ¿cuáles vamos a escuchar?
2: Los hombres no lloran.
0: ¿Los hombres no lloran?
2: Ajá.
0: Listo, ¿de quién es?
2: Ay, sí, te la dejo, ¿no? Un chico que titula Los hombres no lloran.
0: Bueno, yo la busco, yo la busco.
2: Y si no, me pone allá en la loma, porfa.
0: Listo, allá en la loma. De una, mi queridísima Dora.
2: Bueno, gracias.
0: Con todo el gusto, gracias a ti, bien. Fuerte abrazo. Vaya pues, tómese un chocolate bien bueno del algo.
2: Hágale que sí.
0: Chao, Dorita. Qué rico sentir a mis oyentes así todos animados, conversar con ustedes. A mí me fascina, me alegra la tarde, me alegra la mañana. Yo soy feliz de estar aquí con ustedes. A esta hora suenan los relicarios. Nos vamos a ir con esa música de antaño, con esa música del recuerdo a esa hora, con esas carrileras. Porque llega la muerte es un recurso a esta hora en la 105.4. A ver, ¿qué estamos escuchando? Pues el cantinazo en la radio que te complace.

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2: Son las 4:45 minutos de la tarde. Venga, a esa hora mis oyentes me tienen es la boca hecha agua.
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2: Me puse a preguntarles que si ya se habían tomado el alguito. Y empezaron fue a mostrarme esos algos. Vea, por acá otro oyente me muestra unos pan de quesos. Esos son que, mi queridísimo oyente, como pan de quesos caseros. Ay, qué delicia, se ven, espero, deliciosos.
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2: No, dígame, ¿dónde tengo es que llegar para comerme? No, pues mínimo unos 5 pan de quesos de esos. ¡Qué sabrosura! Bueno, y así de sabroso como se ven esos pan de quesos, así sabroso la estamos pasando con esto que es el Cantinazo. A esta hora me dicen, me haces el favor de colocarme 2 temitas, Flores en Vida y Me la gano al sol. Muchas gracias, una fiel oyente de un rinconcito de Colombia. Hombre, mi fiel oyente, pues me queda difícil ir a comerme esos pan de quesos a ese, a algún rinconcito de Colombia. ¿Dónde será ese rinconcito? Listo, mi fiel oyente, claro que sí, con todo el gusto del mundo. Bueno, por acá me dicen, hola, buenas tardes, Briseño Estéreo. Soy Alejandra Crespo del municipio de Valdivia, para saludar a mi tío en la cristalina con el disco Que no me faltes tú de los Diablitos. Listo, pero por supuesto, con todo el gusto del mundo.

0: Bueno, vamos también a esta hora con una nota de voz, hombre. Tenemos por acá a Carlos. Carlos, mi hermano, usted y yo tenemos que hablar. Tenemos que hablar muy seriamente, Carlos, porque es que usted me tenía muy olvidado, hermano. ¿Cómo es eso de que ahí hablándole solo a Estrellita a mí ni me saludaba, hermano? No, eso ahí ya se van aburriendo de uno, ¿no, Carlos? Mentiras, vamos a escuchar qué nos dice Carlos a esta hora. Carlos, ¿cómo vamos?
1: Claro, Fanao, muy buenas tardes. ¿Cómo anda el conejo de la radio, el conejo gran gigante? Oiga, viejo conejo, mira, mejor te poneme dos cancioncitas. El hijo del gato negro y murió el amor. Y un saludo por Reynel Vera y para ti ahí en cabina y César Zapata. Dígale a don Reinaldo que se ponga el saco que lo va a matar el frío hoy. Que hoy sí está haciendo frío para que él se tape ayer. Que se van a chicharronear, que va a caer chicharroneado. Y que si le duele mucho, que se eche pomada y tape. Es que diario que es que le duele. No hay día que no le duele, entonces que se eche pomada.
0: Hombre, ¿cómo ven pues a Carlos? Ah, vea, don Reinaldo, ahí está pues la razón, que si tiene mucho dolor de un hombre que se eche pomada, ¿cómo los ven, hombre? Ah, esa gente, mis queridísimos oyentes, qué bonitos ahí, el cariño, sobrino conejo, hombre, muy bien, gracias a Dios, el conejo de la locución está muy bien, gracias a Dios, acá dándola todo. Un saludo a esta hora para vos, Carlos, allá en San Roque, a esta hora dándole ahí a la lechería. Aprovecho también para enviarle un saludo bien grande a todos mis oyentes lecheros a esta hora de ese gremio lechero. Integrante de esos lecheros berracos, esos lecheros que día a día temprano están ordeñando y en horas de la tarde también están ahí dándole a esta hora. Un saludo para Carlos, saludo para Reinel, que son nuestros lecheros ahí más reconocidos, junto a nuestro queridísimo César Zapata en la vereda del botón de Santa Rosa de Osos, así como nos lo dice él. Listo, claro que sí, ahí está el saludo para todos ustedes a esta hora. 4:49 minutos de la tarde, a esta hora en la 105.4, arriba con esos reportes de sintonía, van a ser las 5, todavía nos quedan otras 2 horas del mejor de la música popular. Suena a esta hora del combo de las estrellas, El amor que te doy. 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

5 y 21 minutos de la tarde, a esta hora avanzamos, avanzando y poco a poco va cayendo ya la noche. Dios mío, pero qué rico que la vamos pasando con el cantinazo, ¿sí o no? A esta hora viajamos por allá como al año 2023. Ay, Dios mío, esta canción que sonó durante todo el año. Usted se iba para alguna parte, estaba en esta cuadra, se cambiaba de cuadra, pasaba a la otra y ahí escuchaba este temazo.

0: Bueno, a esta hora continúan llegando los reportes de sintonía. Escuchemos qué nos dicen esos fieles oyentes a esta hora. Hola, ¿qué tal? Buenas tardes. Buenas.
1: Qué hermoso, buenas tardes. Espero que ya les atardece muy bien. Mil bendiciones, te deseo. Gracias, tan amable. Me coloca el disco que dice.
0: ¿Cuál?
1: No quiero.
2: Llegan las indianas a esta hora con su canción, cuando se van las aves.
1: El disquito que dice.
0: Como dice.
1: No sufriré por nadie.
0: Eso.
1: El otro que dice. Quiera. Quiero saber de ti. Y el otro que dice. Quiero saber de ti.
0: Listo, quiero saber de ti. También te lo sueno ya mismo. Oiga, mi gente bella, qué tarde tan hermosa, una tarde simplemente, supremamente hermosa, una tarde hermosa y buena música, ¿qué más le podemos pedir a la vida, sí o no? A esta hora quiero que me llenen ese WhatsApp de esos reportes de sintonía a través del 310-500-5344, mensajes de texto, notas de voz. Digan presente, Davison, por acá desde Puerto Valdivia, por acá desde Santa Rosa. Davison, desde Don Matías, a esta hora un saludo para el queridísimo amigo Frais, allá en Don Matías, para todos nuestros oyentes en Don Matías a esta hora. Para mis oyentes en Tarazá, en El Aro. Saludos, saludos a esta hora para todos. Hay que beber, hay que beber, hay que... Sí o no, hay que beber con el cantinazo. Pero antes, vamos con más de esos reportes de sintonía. Hola, ¿qué tal? Buenas tardes.
3: Hola, Davison. Muy buenas tardes. ¿Cómo está? Espero que se encuentre bien con la ayuda de Dios, Davison. Habla con él de aquel mirador. Pues si me hace un favor, me pone dos temitas. Esperando mi turno y un vallenato, una hoja en blanco. Que Dios lo bendiga y una feliz tarde.
0: Que Dios te bendiga a ti también, claro que sí, con todo el gusto del mundo. Ya mismo te lo sueno también. Bueno, vamos por acá con otro reporte de sintonía. Este es un mensaje de texto, así que bueno, vamos por acá a ver qué nos dice. Me dice, buenas tardes, es para que me hagas el favor de ponerme el tema de esta sierra, la otra sierra. Gracias, Pizarro. Hey, Pizarro, muy buenas tardes, ¿cómo estás? ¿Cómo te encuentras? Listo, claro que sí, un saludo a esta hora para el amigo Pizarro, fiel oyente.

0: salvaje. Bueno, a esta hora, cuando son las 5:25 minutos de la tarde, suena el cantinazo.
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0: Llega ese orgullo briseñita. Joaquín Guillén. Con su canción No sufriré por nadie. En la 105.4 FM. Briseño Estéreo, la radio que te complace. Súbale a esta hora y sírvame el otro con el cantinazo.

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1: Venga, ya a esta hora es inevitable uno no cantarse esos temazos del Cantinazo. Vamos por acá con esos reportes de sintonía que nos siguen llegando a esta hora. Cuando va cayendo ya la noche. Ya son las 5:51 minutos de la tarde. A esta hora aprovecho para enviarle un saludo a todos mis radioescuchas. Los que a esta hora están ahí sintonizados con la 105.4 FM. A través de la nuestra página web www.briseñoestereo.com. Ahí también nos pueden encontrar. A ver, a esa hora los quiero ver bien activos, bien animados ahí pues a través de nuestra línea. Pongan pues cuidado que les voy a decir nuestro número ahí para que después no digan, no, es que Davison no da ese número y uno quiere llamar, pero él no da ese número. Apunten, apunten, ya tienen papel y lápiz. Nuestro número es el 310-500-5344. Fácil, fácil, vea, se lo aprendió uno rapidito. Vea, yo el número de Briseño Estéreo me lo sé desde que estaba pequeño. Lo escuchaba todos los santos días en Despertando con el Campo. Ese 310-500-5344. A esta hora vamos pues por esos reportes de sintonía. Por acá me escriben. Hola, por favor, Cruz de Cielo. Debe ser Cruz de Cuero, ¿cierto? Cruz de Cuero de los Legendarios, por acá te la tengo.
2: Tal vez esta Cruz de Cuero se grabará en sus memorias.
1: Bueno, tenemos por acá a Sandra. Sandra, Sandrita preciosa, ¿cómo vamos? Ve, pero mira, ve, hombre, les cuento que acá cuando iba a colocar el audio de Sandra, se bloqueó el WhatsApp, se bloqueó el computador. Sandrita, ¿cómo ves? ¿Ah? ¿Cómo es la vida? Ya te tenemos por acá nuevamente, Sandra. Vamos a ver qué nos dice Sandra. Vamos a escuchar, vamos a ver. Sandra, buenas tardes, mi reina. ¿Cómo está?
3: Hola, Davison. ¿Cómo está? El algo mío es arepa con queso y pan de queso. Y chocolate con leche espumoso.
1: Qué
3: venga
1: sabrosura.
3: Para que tomemos. Venga, pues venga rapidito, pues que lo estoy esperando. Y me pone dos canciones. Ojito de gato, para dedicársela a usted.
1: Gracias.

0: O yo, para que los compre ahorita.
1: Ah, sí, ¿ves? Como quien dice, yo no le voy. Como quien dice, yo no le voy a dar. Vaya, compre, que allá venden. Ah, ¿cómo ven a Sandra? No ven, no ven. Vamos a ver, por acá, ¿qué me dice? No me pusiste la canción. Démonos un tiempo, de Jonales. Vamos a ver. Démonos un tiempo. Ah, bueno, por acá me dice, no me pusiste la canción, démonos un tiempo, de Jonales. Mi fiel oyente, tú me dijiste démonos un tiempo, mil disculpas, y te coloqué la del Charrito Negro. Como no me dijiste de qué artista, coloqué la del Charrito Negro. Mil disculpas. Bueno, aprovecho que ahorita me pidieron solo un vallenato y te la coloco, ¿vale? Gracias, gracias por decirme. Pero entonces, ahí aprovecho, mis fieles oyentes. Vamos a, cuando hay canciones que tienen de pronto cantadas por varios artistas, me dicen de qué artista en especial les gusta. A veces les logro adivinar, otras veces no, eso es lo que sucede. Listo, vamos a ver, entonces son las 5:55, triple 5, qué bonito, ¿cierto? 5:55 minutos de la tarde, a esta hora llegan los Relicarios al Cantinazo con su canción Cruz de Cuero. 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
1: Son las 6:23 minutos de la noche acá en la 105.4 FM. Saludo a esta hora para todos esos fieles oyentes que están ahí conectados a través de nuestro dial, disfrutando a esta hora de lo mejor de esa música popular, de esa música vallenata. Una mezcla perfecta para esta noche, para esta tarde y esta noche. Entramos ya en esa etapa final, en estos últimos 35 minutos de programa que nos quedan. Y bueno, siguen llegando esos reportes de sintonía, porque acá no nos detenemos, pero nuestros oyentes tampoco lo hacen. Por acá me dicen, buenas tardes, me colocas La Suerte Está Echada de Diomedes y Ave Negra de Darío Gómez y Cuatro Puertas. Un saludo, José Gallinas. ¿Cómo va el gallinero, Briseño la Mejor? ¿Cómo va el gallinero? Bueno, la verdad no sé a qué te refieres, pero bueno, muchas gracias. Por supuesto que yo te coloco tus canciones a esta hora, mi queridísimo amigo. Sigue tus nuevos. Un saludo para vos, mi querido José. Hablando de José, por acá tenemos a nuestro querido José Darío. José Darío, te escucho. A ver, cuéntanos.
2: Pues se lo dejo hablar con su amigo José acá, pues van a arreglar usted para ahí. Este otro... un faruchazo y de Farid Ortiz y los vamos como vinimos. Darío Gómez.
1: Listo, José.
2: Escucho Briseño Estéreo La Mejor. La buena, parcero.
1: La buena, parcero, la que te complace. Claro que sí, con todo el gusto del mundo, mi hermano. A esta hora te sueno tus canciones. Son las 6:25 minutos de la noche, a esta hora en la 105.4 FM. Llega la canción de Don Reinaldo. Ahí por ahí decía Carlos que si le dolía a diario que se echara cremita. Suena El Dolor de un Hombre de los Relicarios a esta hora en la 105.4. 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

Cuando son las 6:50 de la noche, llega el momento de darle la despedida a este buen programa del Cantinazo el día de hoy. Y qué mejor manera de despedirlo que con el único, con el gran rey del despecho, Darío Gómez. También deseándoles a todos mis fieles oyentes una buena noche, porque ya también me despido yo, ya los dejo. A todos les deseo una muy, pero muy bonita noche, que descansen, que duerman muy rico, hombre. Abrazados ahí con la pareja, bien rico, bien apapachaditos, y si no, abrace bien fuerte, bien sabroso a la almohada. Hasta luego, nos escuchamos el día de mañana con la ayuda de Dios Padre Todopoderoso. Mañana ustedes y yo tenemos una cita puntual a las 6 de la mañana en Despertando con el Campo. Ojo pues, puntuales, lleguen a tiempo. Este fue el Cantinazo de Briseño Estéreo. Recuerden, los acompañó Davison Muñoz, su locutor amigo. A todos les deseo una muy feliz noche. Chao, chao, los quiero mucho. Este fue el Cantinazo y suena Nos Vamos Como Vinimos, de Darío Gómez.

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